0: faltan algunos minutos para terminar, algunas horas en definitiva, no minutos, no estamos sobre la parte final, sino que estamos ya sobre esta parte que en definitiva va a seguir compartiendo y va a seguir transitando en esta edición, nada más y nada menos que en el día de hoy. Bueno, noticias del deporte. Nos vamos a hablar sobre el deporte. Ya sabemos que una de las semifinales se juega y va a ser a través de lo que tiene el partido de Belgrano y Argentinos Juniors. Por el otro lado, la otra semifinal que tiene como protagonista en la jornada de este día miércoles. Todo se le espera del partido final, pero realmente el partido que se está viviendo entre Racing y Rosario Central es impresionante. Nada más y nada menos que tiene que ver con este partido, que es una de las llaves. La otra, la de River Gimnasia, 21:30. Ahí a la espera, expectativa en el Monumental, a ver qué va a pasar. Pero no vamos a hablar de esto, por supuesto. Sí es cierto que son horas decisivas entre lo que en definitiva tiene que ver con esta jornada. Caudete está definiendo el equipo para enfrentar a Gimnasia por los cuartos de final. A la hora del partido que va a buscar el acceso a la semifinal, veremos cuál será. El Chacho mantiene dos dudas, una en el medio campo y la otra en el ataque. En la zona media, la incógnita pasa por Maximiliano Mesa o Juan Fernando Quinteros, el jugador que cambió el rumbo del clásico ante San Lorenzo para la milagrosa clasificación el domingo pasado. En el ataque, resta la definición que será acompañado justamente quién será el acompañante de Sebastián Driussi. La puja está entre tres nombres: Facundo Colidio, Joaquín Freitas o Maximiliano Salas. Veremos cómo va a ser el equipo que en el día de hoy va a presentar el Chacho Caudet. Bueno, y hace un ratito, no es que dejamos pregunta abierta, pero qué va a pasar con Pablo Dybala, porque atraviesa horas decisivas para definir su futuro y mientras avanzan las negociaciones para renovar con la Roma, apareció una tercera opción en Europa que podría complicar el sueño de Boca. Lo pretende para el segundo semestre, justamente, Boca con la ilusión de la Copa Libertadores. Según se pudo testear y saber, el cordobés recibe una oferta formal desde el Galatasaray, donde juega Mauro Icardi, para intentar quedarse con el delantero argentino. La directiva del club turco le acercó un contrato cercano a los 8 millones de euros anuales, una cifra mayor a la que pretende pagarle Roma, y muy superior a la posibilidad del Xeneize. No puede pagar esa cifra, con lo cual quedaría postergado si es que se inclina justamente por decir, bueno, unos años más en el viejo continente y después retornar a la Argentina. Actualmente, el representante de las joyas se encuentra en Italia a la espera de una reunión con el presidente de la Roma, Dan Fredkin, con el objetivo de avanzar en la renovación contractual del futbolista. La joya descartó propuestas del Inter de Miami, del Flamengo, ya que su prioridad es continuar en Italia y mantenerse en una liga de máxima competencia. En definitiva, el Galatasaray es un equipazo en Turquía, viene de ser campeón y además también, por supuesto, tiene participaciones internacionales, pero no tiene el mismo rodaje que en el fútbol italiano, que en el español, que la Bundesliga, que no sé, que lo que pasa también, por ejemplo, en la Premier League. En la Roma consideran clave la continuidad del argentino, pero ya lo dijo el presidente: nosotros no queremos pagar más que esto. Hasta acá estaba pensando incluso el entrenador bajar un poco las pretensiones de la joyita para que siga la Roma al menos una temporada más. El principal obstáculo de la negociación pasa por lo económico. Desde la dirigencia encabezada por Fredkin, busca una reducción importante en el salario del futbolista y además quieren tener garantías sobre el estado físico, que también es otro punto fundamental, no solamente el dinero. Otro factor que juega a favor de la continuidad de Dybala es el valor simbólico que tiene dentro del club. Este año Roma celebra su centenario y la idea de los dirigentes es que el argentino sea una de las principales imágenes de los festejos, porque saben lo que además proporciona futbolísticamente, pero comercialmente. Decisiva entre una cosa y otra, ¿no? Porque se dio a conocer la lista, no está Dybala para la próxima Copa del Mundo en Argentina. ¿Pero qué va a pasar? Hoy se lleva los flashes del mundo. Señoras, señores, dejamos el fútbol, nos vamos hacia el automovilismo. Sí, nos vamos hacia la Fórmula 1. El posteo que le dedicó a Franco Colapinto y Alpine antes del Gran Premio de Canadá. La escudería francesa tuvo buenas actuaciones en las cuatro primeras carreras de la temporada y mejoró notablemente su rendimiento con respecto al 2025. Claro, Alpine tuvo gran arranque en la actual temporada al tener buenas actuaciones que trajeron puntos para la Copa de Constructores. En este sentido, Franco Colapinto, Pierre Gasly son grandes responsables y por eso desde la Fórmula 1 destacaron su estadística al marcar la buena performance. A través de las redes sociales, la máxima categoría del automovilismo mundial remarcó que Alpine ya sumó más puntos que estas primeras carreras que todo el año pasado, porque llevaron 23 y el año pasado habían hecho en todo el 2025 22 puntos. Alpine en aumento, en solo 4 rondas en 2026, Alpine ha ganado más puntos que toda su temporada 2025, escribiendo junto a una foto de ambos pilotos y sus respectivos puntos sumados en las dos temporadas. Estos 23 puntos de este 2026 se reparten 16 para Pierre Gasly y 7 para Franco Colapinto. Por supuesto, en los comentarios los fanáticos argentinos se hicieron sentir y destacaron al piloto pilarense con mensajes positivos y algunos gifs también, ¿no? Con este gran presente, Alpine buscará seguir por la buena senda y se prepara para todo, ¿no? Para volver a la pista del Gran Premio de Canadá. Este se va a correr el próximo día 22 de mayo. Allí arrancan las prácticas libres, hora de la República Argentina 13:30, la clasificación para el sprint 17:30, el sábado 23 se corre el sprint a la hora 13 y la clasificación para la carrera del domingo será a la hora 17. El domingo 24 de mayo, carrera a la hora 17, a las 5 de la tarde, encima digo bien, es la previa de un fin de semana largo, ¿no? Y sí, porque después el lunes feriado por el 25 de mayo. Señoras, señores, así repasamos esta jornada y así transitamos esta edición, así repasamos y recorremos este programa. Bueno, nos vamos, hasta aquí llegamos y hasta aquí llegamos. Nos vamos a reencontrar todos para disfrutar de mucho más y de vuelta en la jornada del día de mañana. Volvemos a la radio para encontrarnos temprano en la mañana para hacer el recorrido de noticias en el jueves, en el día 14 de mayo. Gracias por estar junto a nosotros, gracias por habernos acompañado, gracias por ser parte también en la jornada del día de hoy de esta jornada. Para el cierre, no nos quedan muchas noticias. Primero que se termina el Hot Sale. ¿Estuviste mirando algunas promos? ¿Encontraste algo? ¿Hiciste inversiones a conciencia? ¿O hiciste el famoso porque lo necesito y para algo trabajo? Bueno, se está terminando. Si escuchás la radio y dices, a ver qué hay antes que se termine. Bueno, a ver si algo aparece, si algo, porque queda también algo. No tiene que ver con preventas, ni comisiones, ni mucho menos. Pero es una de las oportunidades que entiende. Yo no sé si lo entiendo de la misma forma, porque la República Argentina, realmente algunos Cyber Week o Cyber Monday o Hot Sale no llegan a ser con esas promociones como en otras partes del mundo, que logran verdaderamente entre un 40, 50, 60 y hasta 80% de descuento. Entonces uno verdaderamente está atento a esto. Pero bueno, se está terminando. Eso es otro de los puntos fundamentales que tiene también esta jornada. Y también estamos atentos a lo que pasa en materia futbolística. Claro, Racing, Central, River, Gimnasia. Nada más. Soy Lucas Laurenti. Esta fue la jornada para este día miércoles 13 de mayo. Gracias por acompañarnos. Gracias por estar con nosotros. Volvemos a disfrutar mucho más en la jornada del día de mañana. Buen cierre de jornada para todos.
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3: Muy buen día para todos, buena jornada. Empezamos a repasar esta edición de Ley de Vuelta del día jueves, la edición del día 14 de mayo. Señoras, señores, buena jornada para todos. Muy buen día. Empezamos con el repaso de las noticias y empezamos a recorrer en la radio 60 minutos de información en este nuevo día. Así arranca esta ida y vuelta.

0: Así empezamos a transitar todos en la jornada del día 14 de mayo, ya un día del viernes, por supuesto, a un día de cerrar la primer quincena de mayo y ya irnos a la semana previa al fin de semana largo. Y así se nos va mayo, Buen día, buena jornada agradable en la mayoría de los lugares donde estamos con la radio. Hay cambio climático que está marcado también, por supuesto, para lo que será ni más ni menos estos días. La lluvia se va a concentrar sobre el nordeste del área agrícola durante los próximos días, desde el 14, desde hoy hasta el 20 de mayo, es lo que está marcando realmente una franja que podría traer lluvia para Tucumán, Catamarca, un pedacito de Santiago del Estero, también algo de lluvia en Mendoza, en San Juan, en toda San Luis, prácticamente en el centro sur de la provincia de Córdoba, sur de Santa Fe, sur de Entre Ríos, norte de Buenos Aires, sur de Buenos Aires. El pluviómetro podría oscilar entre los 14 a 25 milímetros, tenue lluvia, pero por supuesto en algunos lugares localmente fuerte. Ya vamos a estar repasando y actualizando cómo estará el clima entre el 14 y el 20 de mayo la próxima semana, que arranca mañana 14, 15, 16, 17, o sea, arranca hoy 14, 15, 16, 17, hasta el 20, son 6 días con precipitaciones. Buen día para todos, buena jornada. Vamos a repasar noticias. Ante el riesgo de no llegar al quórum, la oposición pospuso la sesión para interpelar a Adorni y en diputados. La convocatoria pasó para el miércoles de la semana que viene y ante el reclamo del peronismo se suman otros proyectos sociales. Ese mismo día el oficialismo planeaba tratar la reducción de subsidios para zonas frías y la ley de hojarascas. YPF va a aumentar el precio de los combustibles y luego lo mantendrá estable por 45 días. El presidente de la petrolera, Horacio Marín, anunció un ajuste del 1% y la continuidad del buffer, que el propósito de no trasladar sobresaltos del barril al petróleo, justamente lo que pasa allí en el surtidor. Estados Unidos ofrece 100 millones de dólares en ayuda humanitaria a Cuba. Resta la autorización del régimen. Lo vamos a estar repasando aquí en el radio en un ratito nada más. Tras la masiva marcha en reclamo de fondos, el gobierno prepara una convocatoria para las universidades. En Casa Rosada esperan acercar posturas la semana próxima. El rol del Ministerio de Economía y las negociaciones en curso, la resistencia de los rectores, quienes aseguran que aún no hubo un llamado formal del gobierno nacional. Hablando de la administración nacional, consiguió los 300 millones de dólares que buscaba en el mercado local y suma dólares para pagar deuda. El Tesoro colocó bonos en dólares a 2027-2028. También renovó 110% del vencimiento de títulos en pesos que enfrentaba esta semana. Señoras, señores, buen día para todos, buen jueves. Se habilitó el RIA, una inversión por 550 millones de dólares, lo hizo el gobierno para ampliar el gasoducto a Vaca Muerta. Algunas de las noticias para el día jueves, algunas de las noticias para la jornada en el día de hoy. Así empezamos a transitar la edición en este día jueves. Soy Lucas Laurenti, arrancamos esta jornada, empezamos a transitar de esta manera, ida y vuelta.
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0: Arrancamos en esta jornada. Buena mañana para todos. Buen día. Lo decíamos en el comienzo y estábamos repasando información. Ante el riesgo de no llegar al quórum, la oposición pospuso la sesión para interpelar a Adorni en diputados. Va a ser la próxima semana, a menos de 24 horas, porque en definitiva fue pasado el mediodía cuando se conoció que la situación de la sesión convocada para avanzar con la interpelación al jefe de gabinete, la oposición decidió suspenderla ante el riesgo de no llegar al quórum de 129 diputados presentes y hacer una nueva convocatoria para la semana que viene. El llamado a sesión para el día de hoy había sido firmado por diputados de Provincias Unidas, el Frente de Izquierda y la Coalición Cívica. El peronismo, por su parte, había dejado trascender su malestar por quedar afuera de las negociaciones, pero igualmente había confirmado que todos sus diputados bajarían al recinto. Ahora, la nueva convocatoria sí cuenta con la firma de los diputados de Unión por la Patria, luego de que el resto de los bloques opositores aceptaran ampliar el temario de la sesión. No solo se tratan los pedidos de interpelación contra Adorni para que dé explicaciones por su patrimonio y los viajes que realizó con su familia, sino que ahora también se incluirán proyectos relacionados con las licencias por paternidad, la restitución del programa Remediar, medicamentos gratuitos, un proyecto para ampliar las prestaciones del PAMI y pedidos de informe a Sandra Petovelo por el incumplimiento de la Ley de Financiamiento Universitario. Ante la consulta de la prensa, uno de los diputados encargados del poroteo del voto a voto reconoció la necesidad de sumar bloques y temas para llegar más armados y con más posibilidad de dar quórum. Los cálculos informales arrojaban que los opositores no iban a superar las 110 presencias y para evitar una foto de la derrota, eligieron posponer la sesión y retomar las negociaciones con los gobernadores. Si nos hubieran faltado 10 diputados, yo hubiera sostenido la sesión para que queden expuestos a los que protege a Adorni, pero nos faltan mucho más. Fue lo que dijo una de las personas que iba a firmar en la tarde del día de ayer para la sesión de hoy. Además destacaba que el objetivo real de la sesión es apenas emplazar a las comisiones de asuntos constitucionales y poderes, peticiones y reglamentos para que dictaminen los proyectos de interpelación contra Adorni. Ambas comisiones están controladas por La Libertad Avanza y sin emplazamiento la oposición no puede obligarlas a tratar los pedidos de interpelación. Ahora, por supuesto, van a esperar a la próxima semana.

0: Buena jornada para todos. Así estamos empezando esta edición y así estamos repasando este día jueves. Así empezamos a recorrer en la radio esta edición. Bueno, ayer se conoció, en medio de la volatilidad del barril del petróleo por el conflicto en Medio Oriente, el presidente de YPF, Horacio Marín, anunció que la petrolera YPF iba a incrementar el 1% los precios de los combustibles en el día de hoy, para luego mantenerlos estabilizados por 45 días con el objetivo de reducir el impacto directo de los surtidores. A partir de hoy, YPF ya ajustó el precio de los combustibles un 1% en distintas localidades, distintas ciudades. Las pizarras, como es ya un clásico en la República Argentina, tiene distintos valores. Tras un análisis detallado de las condiciones del mercado y las variables de oferta y demanda, de igual manera se va a continuar aplicando el sistema de buffer de precios que hasta llegan así a los 45 días con el propósito de no trasladar sobresaltos al surtidor. Fue lo que dijo Marín en la jornada del día de ayer. Veremos si esto que se escribe con la mano no hay que borrarlo con el codo. El directivo explicó que durante el mencionado periodo la compañía no trasladará a los consumidores el impacto de fluctuaciones bruscas en el precio internacional del petróleo, manteniendo sin restricciones las demás variables que componen el precio, tal como se ha hecho en el periodo anterior. A propósito de cómo será la evolución de los valores en las próximas semanas, el titular de la firma energética remarcó que mediante el sistema buffer de precios se estableció la creación de una cuenta compensadora que, al finalizar el periodo estipulado y a la vez concluido el conflicto en Medio Oriente, en YPF se va a mantener constantemente los precios de los combustibles para recuperar. Claro, la mirada está puesta en lo que pueda llegar a pasar realmente, si van a bajar o no la cotización del litro de combustible, de gasoil en la República Argentina, si es que baja en el mercado internacional. Lo cierto es que la actualización por desfasaje estaba marcado y la suba del barril del crudo por la guerra en Medio Oriente también viene a empujar hacia arriba los valores por litros en combustible. Buena jornada para todos, buen día. Así repasamos noticias y así repasamos información en este día jueves. Estamos transitando en la jornada del 14 de mayo. Señoras, señores, tras la masiva marcha en reclamo por los fondos, la cuarta de los universitarios, el gobierno prepara una convocatoria. Los rectores dicen que oficialmente aún no recibieron ninguna convocatoria. Claro, el día después de la masiva protesta, ayer, el gobierno empezó con la preparación de esta nueva convocatoria para la semana próxima con autoridades universitarias y se muestra abierto a discutir la propuesta base que va a ofrecer. Sin embargo, los rectores sostienen que aún no hubo un llamado formal, pero rechazan las condiciones y reafirman la necesidad de recuperar los puntos salariales perdidos. Según se pudo saber de fuentes oficiales, el planteo que elevará al Poder Ejecutivo partirá de lo contemplado por la adaptación de la Ley de Financiamiento Universitario que descansa en la Cámara de Diputados. La idea es partir de la base del proyecto que establece un aumento del 12% y actualiza los gastos de funcionamiento. Es lo autorizado por Caputo, fue lo que justamente confesó un funcionario a la prensa. Los nuevos intentos por destrabar este conflicto, que derivó en una masiva convocatoria el pasado miércoles, surge del desacato de la Administración Libertaria a los fallos judiciales que ordenaron en dos instancias el cumplimiento inmediato del artículo 5 y 6 de la Ley de Financiamiento Universitario, a los que se suma además una reducción de 78.768 millones de pesos del presupuesto y la pérdida del poder adquisitivo de los salarios. Luego de la ratificación de la norma sancionada y posteriormente vetada y tras cautelar presentada por el Consejo Universitario o Interuniversitario Nacional, el Poder Ejecutivo readaptó el proyecto que propone una actualización salarial para el personal docente y no docente a percibir de forma escalonada. Se registra un incremento del 4,1% trimestral del sueldo de diciembre del año 2025. Lo que sucede es que hay una pérdida de poder adquisitivo que ya lleva 2 años. Bueno, vamos a estar repasando eso también, por supuesto, en la radio. Arrancamos este día, es jueves 14 de mayo, y así repasamos esta ida y vuelta.
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0: Tenemos que hacer una pausa ahora en las noticias. Dejamos así de lado la rutina y nos vamos a escuchar canciones, música.

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2: Hasta acá repasamos noticias. Hacemos una pausa y en breve.
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2: Repasamos la jornada en este día, repasamos la edición, todos en la radio. Buena jornada. Así arrancamos el día de hoy. Hay muchas noticias. Tenemos que, repito, el gobierno consiguió los 300 millones de dólares que buscaba en el mercado local y suma dólares para pagar deuda. El Tesoro colocó bonos en dólares a 2027-2028. También renovó 110% el vencimiento de títulos en pesos que enfrentaba esta semana. El ministro de Economía recaudó entonces así 300 millones de dólares en la jornada del día de ayer en el mercado local mediante la colocación de dos bonos. Además, logró renovar 110% del vencimiento semanal de deuda en pesos. Lo cierto es que en cuanto a la colocación de la moneda extranjera, el Tesoro informó que obtuvo 150 millones de dólares por el Bonar 2027 y pagó una tasa del 5,12%. Por su parte, el Bonar 2028 consiguió otros 150 millones de dólares y el gobierno debió convalidar un rendimiento de 8,55%. Ambos títulos tenían un monto máximo a emitir de 150 millones de dólares cada uno, que se completó, y la Secretaría de Finanzas realizará una segunda colocación en la jornada de hoy por 100 millones de dólares adicionales para cada uno. Bueno, fueron sobredemandados luego de algunas licitaciones donde la demanda se vio algo más débil. Esto es positivo, ya que sugiere que el apetito por estos instrumentos se mantiene, analizaron justamente desde el equipo de Research de Puente. Tras la emisión del día de ayer, el gobierno ya consiguió 2.579 millones de dólares en el mercado doméstico. Sin embargo, la cuenta del Tesoro en el Banco Central solamente tenía depositado por algo más de 500 millones de dólares tras el último pago del FMI. Por otro lado, el desafío para el equipo de Luis Caputo es poder retener cada vez una cantidad mayor de los dólares que consigue vía emisión de deuda. El objetivo de estas colocaciones es que el Tesoro pueda pagar 4.200 millones de dólares que vencen entre capitales e intereses el próximo día 9 de julio. Señoras y señores, era el objetivo, finalmente se consiguió para esta semana. 300 millones de dólares estaba buscando el gobierno exclusivamente el mercado local y sumar así dólares para pagar deuda de la República Argentina. Bueno, hay una inversión que es millonaria que se viene dando y una inversión a futuro para quien gobierna además la Argentina y para quienes vivamos en la República. Tiene que ver con Vaca Muerta. Y la Administración Nacional habilitó el RIGI a una inversión por 550 millones de dólares. La obra busca ampliar la capacidad de transporte energética a 14 millones de metros cúbicos y reducir la importación de gas natural licuado. La obra está a cargo de Transportadora Gas del Sur. El gobierno oficializó entonces este proyecto, número 14 ya, del régimen de incentivo para grandes inversiones, el RIGI. Es para la obra de ampliación del gasoducto Vaca Muerta, allí en Perito Moreno, que presentó Transportadora Gas del Sur, prevé desembolsar al menos 550 millones de dólares para reforzar la capacidad de abastecimiento de bien energético desde Neuquén hacia la provincia de Buenos Aires y reducir las importaciones. La medida fue oficializada en el día de ayer con la publicación de la resolución 676 del Ministerio de Economía. El jefe de Hacienda, Luis Caputo, ha adelantado la decisión del gobierno y aseguró que el ingreso al RIGI de las inversiones posibilitaban que la firma TGC desembolsara otros 200 millones de dólares adicionales. Bueno, este proyecto está apuntando a ampliar el tramo 1 del gasoducto Francisco Pascasio Moreno. La iniciativa estaba a cargo de ENARSA desde el año 2023, pero el gobierno optó por llamar a una licitación nacional e internacional para llevar adelante la extensión. En octubre del 2025, Transportadoras Gas del Sur, que administraba el gasoducto, fue adjudicada para llevarla adelante. La empresa pidió luego ingresar hacia el RIGI. Implica la instalación de gran potencia en compresión sobre la tasa de concesión de transporte del tramo 1, que se extiende desde Tratayén, provincia de Neuquén, hasta Salicheló, provincia de Buenos Aires, que permitirá el transporte de capacidad incrementada, así de 14 millones de metros cúbicos diarios, aclaró esto el Ejecutivo. Bueno, y si viene el invierno, la baja temperatura que ya se siente, la baja temperatura que tenemos en muchas partes de la República Argentina, también el gobierno tiene otra mirada y otro frente abierto sobre lo que es y lo que pasa en diputados con la reducción de subsidios al gas por zona fría. Los beneficios tarifarios se mantendrán únicamente para la Patagonia, Malargüe y La Puna. El oficialismo incluirá tema en la sesión del miércoles 20 de mayo junto con el proyecto de ley Hojarascas. Así, el oficialismo y sus aliados avanzaron en la jornada del día de ayer en la Cámara de Diputados con el dictamen de mayoría del proyecto para reducir la zona incluida en el régimen de zona fría, según explicaron fuentes de La Libertad de Avanza. El objetivo es incluir el recorte de subsidios en una sesión que será convocada para el próximo miércoles 20 de mayo. El proyecto restringe el universo de beneficiarios del régimen de zona fría únicamente Patagonia, Malargüe, Mendoza y La Puna, mientras que excluye a las provincias que ingresaron en la ampliación, recordemos, en el año 2021. Así avanzamos en esta jornada y así transitamos el día jueves. Buena mañana para todos aquellos que ya están repasando junto a nosotros este día. Nos acompañamos desde la radio y por supuesto nos quedamos aquí en esta jornada. Vamos a estar con la síntesis de noticias. ¿Hace ya cuánto? 60 días, más de 60 días que la mirada está puesta no solamente en lo periodístico, en lo político, oficialista y oposición sobre Manuel Adorni. ¿Hay una causa nueva ahora? Con el hermano de Adorni, sí, lo imputaron, está imputado, no está hallado un responsable de, pero está imputado en una causa por enriquecimiento ilícito y lavado de dinero. Francisco Adorni, diputado bonaerense y exfuncionario del Ministerio de Defensa, fue denunciado por la diputada Marcela Pagano. El fiscal federal Guillermo Marijuán abrió la investigación y emitió varios requerimientos para avanzar con este caso. Así lo hizo. Investigando así, e imputó en el día de ayer a Francisco Adorni, actual diputado provincial, exfuncionario del Ministerio de Defensa de la Nación y hermano del jefe de gabinete Manuel Adorni. La causa es por enriquecimiento ilícito y lavado de dinero. Así, el expresidente se inició a partir de una denuncia de la diputada Marcela Pagano y recayó por sorteo en el juzgado federal número 6, subrogado por Daniel Rafecas, quien le delegó la investigación al fiscal. Imputado por esta causa, Francisco Adorni. Señoras, señores, vamos a repasar una síntesis de noticias.

0: Sueños compartidos. Sergio Schocklender pidió ampliar su declaración indagatoria en juicio. El ex apoderado de la Fundación Madres de Plaza de Mayo le pidió al Tribunal Oral Federal número 5 que le permita pasar al estrado en la próxima audiencia. La justicia desestimó la denuncia del gobierno contra el canal de noticias Todo Noticias por supuesto espionaje en la Casa Rosada. El magistrado Ariel Lijo ordenó además archivar la causa. No se verifica en las grabaciones realizadas información alguna que permita siquiera presumir algún riesgo concreto o real a la seguridad de la nación. El Senado avaló 15 pliegos que envió el gobierno para cubrir cargos claves en la justicia. La Comisión de Acuerdos avanza con el debate de los nombres enviados por el Ejecutivo, entre los que aparece el secretario Ariel Lijo y la esposa de Marcelo Martínez de Giorgi. Fentanilo contaminado, ampliaron el procesamiento contra Ariel García Fúrfaro por la muerte de 90 personas. La decisión alcanza a empresarios técnicos y responsables de control de calidad, quienes ya están siendo investigados por la adulteración de medicamentos. Se cumplió un año de la primera denuncia en La Plata. Un adolescente disparó contra la casa de un compañero en la escuela en Lanús. El hecho quedó registrado por la cámara de seguridad. La policía allanó la casa al menor, pero no encontró ningún arma de fuego. Estados Unidos ofrece 100 millones de dólares en ayuda humanitaria a Cuba, resta la autorización del régimen. El Departamento de Estado aseguró que los fondos serían distribuidos a través de la Iglesia Católica y organizaciones independientes en medio de la crisis energética que atraviesa la isla. Repasamos en la radiosíntesis de noticias.
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Ninguna causa, ninguna idea, ninguna utopía me haría renunciar a ti. En el fondo, poco me importa si el agujero de ozono se agranda o si la humanidad desaparece dentro de 100 años. 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Me dirás que soy un egoísta, tal vez, que me preocupa solo mi dicha. Es cierto, pero mi dicha lo sabes, eres tú, y todo lo que te pasa me preocupa. Todo el resto no cuenta, no sirve, no vale una sola sonrisa tuya. Si no te tengo, si algo llegara a sucederte, si por algún motivo dejaras de amarme, para mí sería el fin del mundo, de un mundo que solo tú lo justificas, que solo tú le das sentido. 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Ningún Dios me devolvería tu alma. Ninguna mujer me daría tu amor, el mismo amor. Ninguna razón sería suficiente para seguir vivo si de pronto, si por algún motivo, me faltaras tú, amor mío.

El país somos nosotros. América Latina somos nosotros. El mundo somos nosotros. Tengo una ilusión. Ojalá nuestras acciones cada día sean una plegaria. Cuidar la paz para defender la vida. Y que todos tengan más trabajo y libertad. Y que no duerman más niños en las calles. Que nos amemos sin prejuicios. Que la juventud recobre la esperanza. Que no nos dividan más con banderas. Que se concrete la unidad latinoamericana y que esa unidad sea planetaria. Y ojalá se quede a vivir con nosotros para siempre la paz.

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2: Breve pausa en la radio, ya volvemos con más noticias. Señoras y señores, quédense que queda.
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2: Recorremos esta jornada, transitamos el día jueves, así nos acompañamos en este 14 de mayo y hacíamos, por supuesto, disfrutando y transitando todos en la radio esta edición, arrancando recién la jornada y nos vamos a acompañar, por supuesto, en esta jornada. Se registró una caída del casi 10% en la producción de carne y bovina en el primer cuatrimestre del año. En los primeros cuatro meses del año se faenaron 3.940.000 cabezas, un 9,5 menos que los 4.350.000 que se habían justamente procesado entre enero y abril del año 2025. La faena en abril se ubicó en aproximadamente 960.000 cabezas de ganado bovino procesado. Esto implica una caída del 6,7% respecto al mes de marzo y equivale a 68.000 animales y un descenso así del 15,3% con respecto a abril del 2025. Y estos números vienen a dar cuenta acerca del consumo que hay en la República Argentina y también sobre la importación. Ajustado por la cantidad de días hábiles del mes, que fueron 20, se produjo una moderada caída con respecto a los 20 días hábiles de marzo, que resultó del 6,7%, y la faena diaria alcanzó en abril las 48.000 cabezas, quedando por debajo de las 51.000 diarias promedio del mes de marzo. Las mayores diferencias interanuales en la faena provienen de los machos castrados de dos dientes y tiene que ver con esto. En el mes de abril del 2026, la faena hembra se sitúa en 47,2%, levemente por debajo del 48,1%. Estos datos son los que están arrojando los primeros cuatro meses del año 2026 que se remitieron una faena justamente un poco más compleja y un poco más corta. Es la información que se registra en la caída de casi el 10% con respecto al año anterior. Estos registros vienen desde el campo argentino y estos registros llegan, por supuesto, y los compartimos en mucha área donde estamos, donde además también se hacen faenas de bovino. Hablando del campo, se viene la lluvia, sí. Comienza la jornada del día de hoy. En algunos sectores, hacia mediados de etapa, tendrá lugar paso a una fuerte tormenta muy vigorosa, pero al no encontrarse suficientemente vapor de agua en la atmósfera, causará aportes escasos en la mayor parte del área agrícola, salvo una franja con registros abundantes sobre el nordeste, según lo que informó ayer miércoles la Bolsa de Cereales de Buenos Aires. Es importante, este periodo va a ir del 14 al 20 de mayo. Solamente en el nordeste del Paraguay se observan precipitaciones moderadas y abundantes. El resto apenas si es lo que va a ser en esta lluvia, como decimos en el arranque del programa. Señoras, señores, recorremos esta jornada, transitamos este día, nos vamos a recorrer el país con noticias. Nos vamos hasta Misiones. Una docente le robó la tarjeta a una compañera, hizo compras por más de 300.000 pesos y fue detenida en Misiones. Este escándalo sacude a la escuela privada de Oberá, luego de que una docente fuera detenida acusada de robarle la tarjeta de crédito a una compañera de trabajo. Según se determinó, la usó para hacer compras por más de 300.000 pesos y luego la devolvió a la cartera de la víctima para evitar algunas sospechas. Pero con 300.000 pesos, más que la sospecha, iba a ser una certeza, ¿no? La mujer de 33 años fue identificada después de una investigación que incluyó análisis de movimientos bancarios y registro de cámaras de seguridad de distintos comercios de la ciudad. Todo comenzó cuando una docente de 25 años del Instituto Privado Mariano de Oberá revisó su cuenta de home banking y descubrió varios consumos que no reconocía. La operación había sido realizada entre el 5 de mayo y superaban los 300.000 pesos. Entre las compras, figuraban carga de combustible en una estación de servicio, adquisición en un supermercado y gastos en un comercio local. De acuerdo con la denuncia, una de las transacciones fue por más de 226 mil pesos, otra superó los 62 mil pesos y la última rondó los 21 mil pesos. La víctima sospechó de inmediato de alguien que había tomado la tarjeta en su cartera mientras se encontraba en la escuela donde trabajaba. Lo llamativo del caso es que después de utilizar el plástico, quien lo robó lo volvió a guardar en el mismo lugar, por lo que la maniobra pasó inadvertida, bueno, durante varios días. Cuando aparece ese consumo de 300.000 pesos, a partir de la denuncia, efectivos policiales y especialistas en cibercriminalidad comenzaron a reconstruir el recorrido de la tarjeta mediante el análisis de los consumos y las imágenes captadas por la cámara de seguridad. En esas filmaciones se observaba a una mujer realizando compras en horarios que coincidían con los movimientos de la cuenta bancaria de la denunciante. Posteriormente, los investigadores determinaron que la presunta autora era una docente que trabajaba en el colegio también de la víctima. La sospechosa fue identificada como Jessica Tamara B. y quedó detenida en el día de antes de ayer, el martes, por la tarde cuando salía de la escuela. Luego fue trasladada a la seccional segunda de Oberá, donde va a permanecer alojada justamente. Es lo que al menos así informó el informativo El Territorio. Llegamos a Tucumán. Detuvieron a un pasajero en Tucumán que intentó abordar un vuelo a Buenos Aires con un arma cargada. Un hombre fue detenido en el día martes en el Aeropuerto Internacional Benjamín Matienzo, en la ciudad de San Miguel del Tucumán, luego de que el personal de la Policía de Seguridad Aeroportuaria detectara un arma de fuego en su equipaje de mano antes de abordar el vuelo con destino hacia Buenos Aires. El hecho ocurrió durante la tarde del día martes, alrededor de la hora 19, en el acceso al área de preembarque. El pasajero interceptado en ese control, previo al ingreso al avión, en un ciudadano tucumano que pretendía tomar un vuelo de una compañía low cost. Al inspeccionar la valija, el escáner de rayo X, los agentes de la PCA advirtieron algo que llevaba entre sus pertenencias. Era un arma cargada, lista para disparar, según confirmaron fuentes policiales. Ante esta situación, los efectivos detuvieron de inmediato al hombre y secuestraron el arma. El procedimiento se realizó en pericias de otros pasajeros. El episodio generó inquietud, por supuesto, entre quienes estaban en el aeropuerto y ni que hablar a aquellos que estaban con las ilusiones de poder volar rápido. Seguimos recorriendo la República Argentina, seguimos y avanzamos en la radio, sí, por supuesto. Nos vamos a ir hasta Misiones. Mira, volvemos, vamos y venimos. Un reclamo del gobernador por el recorte de fondos al Parque Nacional Iguazú. Les ruego que revean esta medida, fue lo que dijo Hugo Pasalacqua. Advirtió que el ajuste no solo afecta al turismo en las cataratas de Iguazú, sino también a la biodiversidad de la provincia. Somos monte. Esto es algo muy malo. Lo dijo el gobernador de Misiones, Hugo Pasalacqua. Envió notas formales al jefe de gabinete, Manuel Adorni, y al ministro de Economía, Luis Caputo, para reclamar la revisión de los recortes presupuestarios aplicados al Parque Nacional Iguazú y a la Reserva Natural Silvestre Parque Federal Campo San Juan. El mandatario advirtió que la medida compromete la conservación de 70.000 hectáreas de selva pura y el equilibrio ambiental que sostiene la vida productiva así de numerosos municipios misioneros. La reducción surge de esta decisión transición administrativa, la número 20/2026, que modifica el presupuesto establecido por ley 27.798. Según detalló Pasalacqua, en ambas misivas, los ajustes alcanzan en 41.715.000 pesos destinados al Parque Nacional de Iguazú y 12.123.000 correspondiente a Campo San Juan. Las cartas expresas de sus propios términos profundan preocupación por el efecto de esa norma sobre las tareas de conservación, seguridad y vigilancia en áreas protegidas. Es difícil opinar. ¿Por qué? Porque no sabemos el direccionamiento de esos fondos. Tal vez estamos hablando de 41 millones de pesos, pero que en definitiva son 600 millones de pesos y han restado 41 millones. Entonces no podemos opinar, porque a priori, si usted dice, mire, hay que cuidar un parque nacional y estamos hablando mensualmente de aportes de 41 millones de pesos, no es nada. Sinceramente, no es nada para una administración nacional, y en relación a los valores que se manejan no es nada, pero hay que ver de dónde se toma eso, si es el total o es apenas una arista. El reclamo del gobernador no se limita al impacto turístico. Pasalacqua advirtió que el conjunto de áreas naturales protegidas de Misiones resguarda el remanente más extenso y mejor conservado de la selva paranaense, zona que concentra el 52% de biodiversidad de la Argentina. En ese marco, el ajuste no afecta únicamente a las cataratas del Iguazú como destino internacional, sino al andamiaje ecológico que sustenta actividades productivas y económicas en toda la provincia. Bueno, durante el acto realizado en la provincia, el mandatario misionero, amplió su posición con términos contundentes. El recorte que hicieron en el Parque Nacional asciende a decenas de millones y afecta de manera muy urgente al sostenimiento. Me duele profundamente porque rompe el ecosistema. Es grave, muy grave, señaló la gacetilla entonces oficial del gobierno de Misiones. Justamente esto fue en la jornada del día de ayer. Avanzamos con más, seguimos transitando, estamos en esta ida y vuelta, seguimos repasando, por supuesto, esta jornada, así de esta forma en la radio. Señoras, señores, buena mañana para todos.
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2: Momento ahora de hacer una pausa en las noticias, momento de música para seguir disfrutando.
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1: Señoras, señores, pausa, solo pausa. Ya volvemos con más noticias.
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1: Esto es de ida y de vuelta, señoras y señores. La ida y de vuelta que damos en el día jueves. Para muchos ya lo vienen como un pre-fin de semana y ya están los cruces por la semifinal de la Superliga. Ya hablamos en un ratito de esto. Estamos viendo lo que pasa con el automovilismo. Sí, somos bastante fierreros acá en el programa. Y un medio inglés eligió a Juan Manuel Fangio como el mejor piloto de Fórmula 1 de la historia. Ninguno se le acerca, fue lo que dijo este medio. Juan Manuel Fangio continúa siendo reconocido por sus logros en Fórmula 1 y recientemente un reconocido medio inglés lo eligió como el mejor piloto de la categoría de todos los tiempos. El diario británico The Telegraph realizó un ranking con los 20 mejores pilotos de la historia de Fórmula 1. El medio elaboró un análisis detallado para justificar la posición de cada corredor. El argentino es considerado una de las máximas leyendas del automovilismo. Ganó 5 títulos mundiales, consiguió 24 victorias y logró 29 pole position. Además alcanzó una marca prácticamente imposible de repetir. Fue campeón con 4 escuderías diferentes. Sus coronaciones llegaron con Alfa Romeo en 1951, Mercedes-Benz en 1954 y 1955, Ferrari en 1956 y Maserati en 1957. El mayor problema de cualquier clasificación es la dificultad de comparar épocas. Si bien Hamilton y Senna son comparables en líneas generales, la Fórmula 1 era un deporte muy diferente en la década del 50. No contaba con la misma cantidad de talentos que tienen ahora, pero Fangio compitió contra muchos otros campeones y grandes figuras, y salió victorioso en la mayoría de las ocasiones. Lo que es indiscutible, su dominio estadístico, fue lo que argumentó esto el medio inglés. Y agregaron, si analizamos las cifras proporcionalmente, en lugar de su totalidad, Fangio es mejor que nadie. Ganó 5 títulos en 8 temporadas, consiguió la pole position en el 56,9% de las veces, y ganó más del 47% de las carreras en las que participó. Ningún otro piloto, ni moderno, ni de otra época, se le acerca, fue lo que dijo el diario. Además, destacó un detalle clave en su carrera. Durante la mayor parte de su trayectoria tuvo más de 40 años y el riesgo de muerte era mucho más que una simple noticia, ¿no? O el que hay en la actualidad. Sigue estando en la cima de este deporte, incluso después de que sus récords hayan sido superados, concluyó el citado medio. Bueno, entre los que figuran en este ranking, puesto número 1, los 20 mejores pilotos de la historia de Fórmula 1, según Telegraph. 1, Juan Manuel Fangio. 2, para Michael Schumacher. 3, Lewis Hamilton. 4, Jim Clark. 5, Ayrton Senna. 6, Alain Prost. 7, Max Verstappen. 8, para Jackie Stewart. 9, Niki Lauda. 10, Alberto Ascari. 11, Nigel Mansell. 12, Jack Brabham. 13, Sebastian Vettel. 14, Stirling Moss. 15, Fernando Alonso. 16, Mika Häkkinen. 17, Nelson Piquet. 18, Nico Rosberg. 19, Damon Hill. Y número 20, Graham Hill. Estos son los 20 mejores para Telegraph corredores. Pilotos de Fórmula 1, el chueco de Valcarce en el número 1.

0: Señoras y señores, no nos podemos desprender del deporte. Empecemos por parte. Vamos a hablar acerca de lo que sucedió con Rosario Central. En el gigante de Arroyito le ganó 2-1 a Racing. Racing que terminó con 9 jugadores ayer. Ya está en la semifinal Rosario Central. Los goles para Rosario Central fueron de Gastón Ávila y Enzo Copetti, mientras que para Racing convirtió Matías Saracho. Copetti que hizo el gol y pidió disculpas. Recordemos que tiene pasado en Avellaneda. 2-1 terminó el encuentro. 2 expulsados para el equipo dirigido por Costa, que hubo problemas en la parte final del partido. Los expulsados nada más y nada menos tienen que ver con estos que han sido los jugadores que han marcado tal vez el punto fundamental, el de quiebre para el partido en la jornada del día de ayer. En una de las semifinales, en la otra, la que tuvo como protagonista al Millonario, la que tuvo como protagonista a Gimnasia y a Esgrima de la Plata, fue triunfo para River por 2-0, los goles de Sebastián Drussi a los 27 minutos y de Lucas Martínez Cuarta a los 65. De esta forma quedaron entonces los cruces ya hecho, ya realizado. Por un lado, irá Belgrano ante Argentinos Juniors en una de las semifinales. La otra la jugará Rosario Central ante River Plate para luego llegar a la final, que se va a jugar en el estadio Mario Alberto Kempes. Tiene fecha ya en Córdoba, el domingo 24 de mayo, hora 15:30, en el estadio Mario Alberto Kempes, el torneo que comenzó el 22 de enero, recordemos, va a definir su campeón en partido único, clasificándolo a la Copa Libertadores 2027. Señoras, señores, están listos los cruces, está en la semifinal, no queda mucho más, simplemente esperar cómo son y quién será de esos cuatro el campeón del torneo de la Superliga. Nosotros ya estamos casi en la parte final de este programa, ya estamos casi cerrando esta edición. Por supuesto, hemos transitado hasta aquí la jornada en el día jueves. En el día 14 de mayo volvemos a la tarde para hacer otro repaso de noticias, para encontrarnos nuevamente en otra edición de Ida y Vuelta, en este caso en el horario de la tarde. Gracias por estar, gracias por acompañarnos. Quédense en la radio que queda mucho más para este día. Soy Lucas Laurenti, esta fue la jornada para el día jueves de Ida y Vuelta. Nos encontramos a la tarde. Chau.
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0: Señoras, señores, breve pausa en las noticias, momento de música en la radio. Volvemos ya en un ratito con más información.

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0: Son las 10 con 46
1: para
0: minutos.
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0: Son las 11 con 5 minutos.
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4: Bueno, muy buenos días a todos, un jueves más en la radio, otra mañana, siendo ya las 11 y como veníamos anunciando, de nuevo, que le damos los muy buenos días, tenemos a Lula. ¿Cómo te va, Lula? Buen día.
5: Hola, Nico, ¿cómo estás? Buen día a todos, ¿cómo andan? Se vino la fresca.
4: Y para hoy tenemos un tema bastante especial, un tema que creo que no se sabe mucho, es un tema que parece que sí, pero se necesita más información.
5: Es un tema que... No se sabe mucho sobre él, muchas consideraciones a tener en cuenta y que en sí lo vamos a ir tratando en varias ediciones. Y hoy vamos a especificar en un 50% o en la mitad de una población, ¿sí? Vamos a hablar de lo que es la esterilización, ¿sí? Esterilización en hembras, o sea, la castración en hembras, bien. ¿Sí?
4: Tanto de perros como de gatos, ¿no?
5: Perros y gatos, felinos y caninos, ¿sí? Teniendo en cuenta, bueno, a la hora de decir, ¿castración sí, castración no? Es la pregunta del millón. ¿Qué consideraciones tenemos que tener en cuenta, tomando como base un montón de pros y algunos que otros contras también, ¿sí? Para tener en cuenta que por ahí eso no nos lo comunican, de la forma adecuada, a veces pienso, y también hay que tener en cuenta a futuro, sobre todo, tanto lo bueno como lo no tan bueno que puede ocurrir pos una esterilización o castración, vamos a llamar.
4: Creo que es un tema muy importante, ¿no? Seguimos, bueno, por el mismo camino por ahí de lo que es el bienestar animal y creo que forma parte. Es algo a tener en cuenta, es un tema que seguramente surge por ahí la pregunta. Cuando uno tiene un animal, cuando no piensa por ahí en el hecho de que pueda llegar a gestar y se piensa en esta opción y creo que no se sabe realmente qué significa por ahí. Por eso, para empezar por ahí con esta charla, me gustaría preguntarte si nos podrías explicar qué es la castración.
5: Bueno, la castración es la extirpación quirúrgica de las gónadas. En este caso vamos a hablar de las gónadas femeninas, tanto en la hembra canina como en la hembra felina, ¿sí? Se sacan los ovarios, que son las gónadas, ¿sí? El aparato reproductor femenino, de tanto la perra como la gata, están conformados con la misma... con los mismos componentes anatómicos que tiene el de una mujer, ¿sí? Tiene ovarios, trompa de Falopio, útero, vagina y vulva, ¿sí? Teniendo en cuenta eso, lo que se extirpa quirúrgicamente en una castración convencional, que se llama ovariectomía, para darle el nombre adecuado, en una ovariectomía se extirpan los ovarios, ¿sí? Se extirpan los ovarios. No existiendo los ovarios, que son los órganos productores de células reproductivas, en el caso de las hembras, de los óvulos que van a ser luego fecundados por los espermatozoides, no existiría la producción o la esperanza de existencia de un nuevo feto, de un nuevo ser.
4: Bien, bien. Bueno, una vez por ahí sabiendo qué es, yo creo que podemos dar pies a resolver las dudas básicas de lo que es. ¿Crees que se recomienda hoy en día?
5: Yo siempre te voy a decir según cada caso, ¿sí? Bien, bien. Según cada caso. Hay varias cosas para evaluar. Como yo les conté alguna vez, no sé si recuerdan o muchos no me han escuchado, en aquel entonces mi tesis de grado o mi tesina de grado fue relacionada a esto. En mi caso, la población de estudio eran las hembras caninas, ¿sí? Pero bueno, vamos a expandirnos un poquito más también hacia las hembras felinas. ¿Cuáles eran las complicaciones? Yo lo miré desde el otro lado. ¿Cuáles eran las complicaciones que existían luego de una esterilización de una hembra canina? ¿Sí? Eran patologías asociadas a la esterilización en la hembra canina. Uno siempre, o yo siempre en lo personal, interpreté que siempre era positivo esterilizar una perra. Pero claro, no, hay que tener en cuenta otras cosas, sucesos que pueden venir después, que hay que tenerlos en cuenta. Que teniendo en cuenta o estando en conocimiento, podemos actuar distinto, ¿sí? Sí te voy a decir que la castración en las hembras van a prevenir dos cosas fundamentalmente. Una en la hembra, sobre todo, que es una patología, y cuestiones fisiológicas como gestaciones no deseadas, ¿sí? ¿Qué es lo que vamos a limitar? Se va a prevenir una gestación no deseada. Eso por un lado, ¿sí? Sí o sí, no existiendo gónadas, no existen células reproductivas, en este caso los óvulos, por su inexistencia va a haber no hay presencia de celo, ¿sí? Porque no es como en las mujeres, en las parte hembras humana, humanas, le digo yo, no va a haber coito, porque no va a haber celo, claro. ¿Sí? Al retirar las gónadas, porque no solo fabrican células reproductivas, sino que también hay todo un juego hormonal que viene, que deriva desde el ovario, que al no existir no se presenta el celo, ¿sí? Eso por un lado. Por otro lado, en la hembra canina, principalmente en la canina, yo he visto este tipo de patologías en hembras felinas, pero están asociadas a otras cuestiones que tienen que ver más con anticonceptivos, que después de eso vamos a charlar en otro momento, tal vez hoy. Vamos a prevenir sí o sí también la aparición de una patología, que esto sí lo tengo que aclarar, es una patología generalmente grave, que se presenta como una urgencia, porque cuando nos damos cuenta ya está avanzado, ¿sí? Que está asociado a la infección uterina. Primero se tienen que dar un montón de otras cosas, pero como remate les digo esto. Se previene la aparición de piómetra, infección, pus dentro del útero, ¿sí? La formación de pus dentro del útero, que se convierte en una urgencia. Que en el caso de aparición de este tipo de patología, hay dos opciones. Para mí hay una, pero hay dos opciones. Que una es la ovariohisterectomía, que es sacar también al útero, ¿sí? Se saca ovario y se saca útero. Y eso es cuando es de cuello cerrado, se llama. Cuando no hay expulsión de la pus a través de la vulva, cuando no vemos nada. Cuando es de cuello abierto, se puede evaluar la posibilidad de tratar médicamente. No es lo adecuado. Pero hay animalitos que a veces, por la edad o por otras condiciones, no pueden acceder a una cirugía segura. Entonces, en ese caso, primero se trata médicamente. Generalmente, y en el 99% de los casos, tiene que terminar en cirugía. Por esto es importante aclarar. ¿Qué prevenimos? Prevenimos esto, ¿sí? Con una castración. Por otro lado, también hay un montón de estudios que confirman o que confirmaron que una castración temprana, previo al primer celo de una hembra, en este caso estoy hablando de las caninas, pero también las felinas, previene la aparición o disminuye el índice de aparición de tumores mamarios. ¿Qué tumores mamarios? Los que son hormonodependientes, ¿sí? Los que dependen de las hormonas que producen los ovarios, ¿sí? Bien. Eso, hablando de lo que es positivo, 100%. También hay patologías que están asociadas, neoplasias, patologías que son del tipo del cáncer, tumorales, que están asociadas a la presencia de celo y que se transmiten por contacto, como es el tumor venéreo transmisible, se le llama tumor de Stickers, que a más animales en celo, sobre todo en la vía pública, por eso yo ahora vamos a ir diferenciando cuándo sí, cuándo no. ¿Sí? Claro. En la vía pública, animales que vagabundean o que están en situación de calle o que tienen acceso constante al exterior, puede ser blanco de la aparición de este tipo de patologías, porque es un tipo de cáncer que lamentablemente es contagioso, ¿sí? Se contagia. ¿Por qué? Por el contacto de un animal enfermo con un animal sano, a través de los fluidos, a través de ese intento de coito, todo lo que implica el cortejo a veces, ¿sí? El olfateo, la monta y demás, ¿sí? Los lamidos de las zonas genitales que a veces vemos en animales que se encuentran en celo. Eso por un lado, ¿sí? Desde ya que se evita también, cuando encontramos también animales en situación de calle o jauría, ya gran cantidad de número de animales en la calle, podemos encontrarnos con situaciones donde hay agresividad entre machos por perseguir una hembra que termina siendo pobrecita blanco de un montón de situaciones. Bueno, en esos casos, la recomendación es la esterilización. Más allá de los efectos secundarios que después podemos llegar a encontrar o no luego de una esterilización, ¿sí? En esos casos la esterilización está recomendada. O yo la recomiendo. ¿Por qué? Primero porque aumentamos la población de caninos en la, caninos y felinos en la calle, ¿sí? Yo entiendo que para prevenir esta superpoblación o este tipo de patologías que se pueden dar por contagio, no las que son propias de la hembra, ¿sí? Sí, hay que castrar. Hay que castrar, es lo ideal. Pero como yo te decía, ¿qué tenemos que tener en cuenta? ¿Sí? ¿Es para todos? En todos los casos, a mí me pasó en lo particular una de mis perras, Nebra, que yo he tenido, la adopté de la calle, ¿sí? Bueno, yo a Nebra la adopté después de una situación particular en la que la encontramos un día, vino súper flaca, no tenía pelo, estaba plagada de pulgas, de garrapatas, tenía sarna, estaba desnutrida, era un animal que no estaba en buen estado de salud y fue castrada igual, no llegaba ni a su peso ideal. En esos casos, por ahí lo mejor es restaurar a ese animal. Buscar un tránsito, ver cómo un tránsito seguro, sí, sí, que la saque de esa exposición, ¿sí? Para poder operar a ese animal en condiciones aptas, ¿sí? Para su posterior recuperación ideal. Claro. ¿Sí? Eso hay que tenerlo en cuenta. Cuando hablamos de castración, por ejemplo, me pasa mucho con gatitas, o me ha pasado mucho con gatitas, que deciden no castrarlas. Pero hay un método anticonceptivo que resulta ser cómodo en muchos casos, ¿sí? Como por ejemplo, la pastilla anticonceptiva de la gata. Funciona, sí funciona. La gata no se alza, no deja crías, está buenísimo. Pero con el uso prolongado de este tipo de fármacos o medicaciones, claro, ¿sí? Preventivas, estamos exponiendo al animal a la presencia. Yo he visto piómetras en gatas, que por ahí no es tan común, no es tan grave, porque las podemos tratar, o en mi caso me tocó tratar siempre con medicación, sin necesidad de castrarlas. Hablo de mi caso particular, a lo mejor hay colegas que les ha tocado. Claro. Y también la aparición de tumores mamarios. O sea, aumenta más la incidencia de tumores mamarios en las hembras felinas por el uso de anticonceptivos por tiempos prolongados a una hembrita que está entera. Yo le llamo entera a la que no le faltan las gónadas, a la que no está operada. Una hembrita entera que está dentro de su casa. Hay muchos, bueno, en la ciudad se ve mucho que tenemos los gatitos que ahí decimos indoor. Indores viven puertas adentro, no salen nunca al exterior. Claro. Entonces, una hembrita felina que no salga nunca al exterior, a veces, o decidís castrarla, muchas gatitas no llegan con el peso, quedan mininas, quedan chiquititas, y por ahí se complica castrarlas por una cuestión de seguridad anestésica, ¿sí? Pero si vos no, si tu animalito no va a salir al exterior o podés controlar que no salga, después podemos debatir si está bueno o no está bueno, ¿sí? Pero en esos casos de lo que es la seguridad frente al coito o a la presentación de celo, no está tan bueno porque también le va a producir a futuro, en muchísimos casos los he visto, y hay animalitos que han terminado en eutanasia porque no podían acceder desde su fisiología y su formación corporal y demás a algún tipo de cirugía, terminan en eutanasia, ¿sí? Entonces eso hay que tenerlo en cuenta, porque muchos dicen, no, yo no la castro, le doy anticonceptivos. O tengo la perra y total se preña y yo después le pongo el inyectable abortivo. Y no. Claro. Si tu idea es que tu animal no tenga crías nunca, hay que prevenirlo. Se puede prevenir quirúrgicamente, sí, y es súper aceptable. Se puede prevenir de una forma no quirúrgica, sí, tiene sus otros tintes. ¿Sí? Tiene sus otros tintes en los que no está bueno la aplicación de inyectables para evitar una gestación en el momento de que ya ocurrió un coito, por ejemplo. ¿Sí? Muchas veces vienen, no, porque sí, me la agarraron. Y aparte vienen 10, 15 días después cuando ya no hay mucho por hacer, terminan ocurriendo ovario histerectomías por cuestiones que no quieren que ese animal tenga animales. No me voy a poner a juzgar esas cuestiones, ¿sí? Cada veterinario y cada propietario tendrá la guía, ¿sí? Y tendrá su idea formada, ¿sí? Acá estamos hablando de qué ocurre. Bueno, decidimos esterilizar. Vamos a ese punto. Decidimos esterilizar. ¿Qué puede ocurrir en un animalito que esté esterilizado? En este caso estamos hablando de hembras. Siempre nos acordamos. ¿Cuáles son los efectos secundarios o adversos que podemos llegar a encontrar? Por un lado, aumento de peso. Generalmente ocurre que a una hembrita, un macho también, pero a una hembrita la castramos y empieza a engordar. ¿Sí? Aumento de peso. Con el aumento de peso devienen un montón de otras cuestiones, sobre todo las osteoarticulares. Las patologías osteoarticulares por sobrepeso es igual que en el humano. ¿Sí? Sus articulaciones y su esqueleto tiene que soportar mayor peso del que ese esqueleto está preparado para presentar o para soportar, ¿sí? Entonces empiezan a aparecer artrosis, empiezan a aparecer sobrecargas lumbares, empiezan a aparecer poca movilidad y sedentarismo, que eso trae acarreada otras cuestiones, empiezan a aparecer los problemas endocrinos o endocrinológicos que están asociados a la obesidad y demás, puede aparecer hasta resistencia a la insulina, puede aparecer como ocurre en el humano, ¿sí? Entonces eso hay que tenerlo en cuenta por un lado. Por un lado tenemos esa gama de efectos adversos o efectos secundarios. El sobrepeso, que el sobrepeso en sí, podemos decir, no es tanto, pero bueno, acarrea otras cuestiones. Por otro lado, puede haber cambio de carácter, ¿sí? Puede volverse una hembra más agresiva, al contrario de lo que por ahí esperamos con el macho. Puede volverse una hembra más agresiva, ¿sí? Por otro lado, y acá vamos a nombrar algunas, ¿sí? Los que para mí resultan más relevantes. Si alguno conoce otra o tiene dudas sobre otra, me puede preguntar, ¿sí? Por otro lado, puede aparecer algo que es muy molesto para los propietarios, para las familias, pero también es una complicación para el animal, que es la incontinencia urinaria. Animalitas o hembritas, yo hablo como hablo en la calle, estoy hablando. Animalitas que hayan sido castradas previo el primer celo o de muy pequeñas, sí, vamos a prevenir la aparición de tumores mamarios, que pueden aparecer o no, de esos tumores hormonodependientes. Pero también aumentamos la posibilidad a que sí ocurra este tipo de patología que está asociado a la ausencia de estrógenos, que es una de las hormonas que se producen en el ovario. La ausencia de estrógenos va a producir o va a aumentar la probabilidad de aparición de incontinencia urinaria, ¿sí? ¿Por qué? Porque la vejiga, que es la bolsita que almacena la orina mientras los riñones van produciendo y la llevan hacia la vejiga a través de los uréteres, tiene un esfínter, o vamos a llamarle un paso, ¿sí? Una válvula de paso, que va hacia la uretra y de ahí hacia el exterior. Bueno, esa válvula de paso está controlada por estrógenos. Al disminuir los estrógenos en la sangre, también disminuye la efectividad del cierre hermético de esa válvula de paso. Entonces empieza a haber constante pérdida de orina, ¿sí? ¿Qué implica esto? Que el animal esté todo el día mojado. La orina es muy irritante, ¿sí? Para lo que es la piel y la zona de la vulva y periné del animal, ¿sí? Por otro lado, hay olor en la casa todo el tiempo. Hay que limpiar constantemente, ¿sí? ¿Tiene tratamiento? Tiene tratamiento. Tratamiento que termina siendo prolongado y muchas veces de por vida. Que de la vulva y periné del animal, ¿sí? Por otro lado, hay olor en la casa todo el tiempo. Hay que limpiar constantemente, ¿sí? ¿Tiene tratamiento? Tiene.

0: funcionamiento de esta válvula, ¿sí? ¿Qué pasa? Va a ser de por vida. Tenerlo en cuenta. Tenerlo en cuenta, ¿sí? Porque siempre hago las mismas aclaraciones. No es lo mismo un animalito de talla pequeña, como la Anita, por ejemplo, que tienen ustedes, que es re pequeñita, a una perra golden.
1: Claro.
0: ¿Sí?
1: Sí, sí.
0: Cambia. Cambia los volúmenes, cambia la irritación, cambia las molestias, porque muchas veces hay gente que trabaja, llega a casa y encuentra toda orina por todos lados, o animalitos que toda la vida estuvieron acostumbrados a tener su cuchita seca, limpita y demás, se encuentran con que hay que cambiar la cucha 3 veces por día, ¿sí? No estoy diciendo con esto que la castración está mal, no, pero sí que hay que saber que estas cuestiones se pueden presentar. A mí cuando me llaman por un animalito en estas condiciones, yo pregunto, ¿está castrada? Entonces ahí ya mi cabeza va más o menos diagramando y tratando de explicar que es complejo en el sentido de llegar a darle en la tecla con la dosis de la medicación, sería, ¿sí? Eso por otro lado. Después, ¿qué otras cuestiones podemos tener? No deja de ser una cirugía.
1: Realmente.
0: No deja de ser una cirugía.
1: Realmente.
0: En general, se piden, salvo todo lo que es campañas de castración. Por eso ahora vamos a dividir, bueno, ¿cómo decidimos si castrar o no? Bueno, tenemos en cuenta ciertas cosas. Pero en general y lo ideal, yo siempre te voy a decir lo ideal. Después hacemos todo lo que está a nuestro alcance, lo mejor posible. ¿Sí? Sí. Pero lo ideal es tener un análisis prequirúrgico de sangre y un chequeo cardíaco prequirúrgico. Para evaluar si ese animal está apto para entrar a una cirugía. ¿Sí? ¿Qué pasa? Si vamos a tener en cuenta que, por ejemplo, decidimos no esterilizar nuestro animal y en el futuro tiene una piómetra, porque pasa, ¿sí? Puede pasar. Tiene una piómetra, que es esta infección a nivel del útero, generalmente se transforma en una urgencia y muchas veces no nos da tiempo. Yo acá lo que trato de hacer es mostrarle todo el abanico de posibilidades, ¿sí? Para tener en cuenta un montón de factores que hay que evaluar, ¿sí? Porque a veces se nos pasa por alto comentar que a lo mejor puede llegar a tener incontinencia urinaria. Después, pero ¿cómo? Si alguien me lo hubiera dicho, tal vez lo evaluaba. Yo hace unos días fui a ver una perrita acá en Ballesteros que... ya tiene sus 8 añitos, es pequeñita. Me dice, vos sabés que la toqué, me dice, te tenía que llamar porque le toqué el abdomen y en la zona de la mama le encontré un bultito. Bueno, voy, la veo, reviso ambos cordones mamarios. Las perritas tienen 2 líneas mamarias, ¿sí? Que pueden tener, tienen las pectorales, las abdominales, las inguinales, ¿sí? Que hay 2 pares. Bueno, empiezo a palpar y tiene ambos cordones plagados de tumorcitos, llenos. En esos casos, ya saliendo un poquito de lo que es la castración, haciendo un paréntesis, digamos, en esos casos las cirugías son drásticas, ¿sí? Porque hay que sacar todo. Entonces se evalúa. ¿Qué quiero decir con esto o a qué iba? Bueno, hay que tener en cuenta un montón de parámetros, ¿sí? Y saber qué puede ocurrir y qué no, ¿sí? ¿Qué te puedo asegurar yo con una castración? Que ese animal no va a presentárselo y no va a haber una gestación indeseada. Eso te lo aseguro y te lo afirmo. No va a presentar una piómetra en el futuro. Te lo afirmo. El resto no puedo afirmar nada.
1: Claro. Qué importante por ahí es el hecho de saber, primero que nada, en lo que tiene que ver con el hecho de la cirugía y demás, de conocer, de saber tanto los riesgos como los beneficios que se pueden llegar a tener. Y también, qué importante saber y no generalizar, que cada caso es distinto.
0: Cada animal es un individuo, por eso vamos a hacer la salvedad entre lo que es una campaña de castración, donde en general los propietarios o las familias o tutores llevan a los animales, les indican un ayuno previo, todo lo que se hace previo a una cirugía se cumple, salvo, por ejemplo, exámenes prequirúrgicos. Teniendo en cuenta que cada cirugía es un riesgo, también tenemos que comunicar que una cirugía sin estudios previos, como ocurriría en el humano, el riesgo es más

0: mayor.
1: Exactamente. ¿Sí? Y también creo que por ahí tocaste una palabra muy importante, que es el tema de la prevención. Que ahí ya creo que pasa por nosotros, por la familia, porque la verdad son parte de la familia, de tomar la decisión. Creo que es muy importante el hecho de llegar a decidir qué queremos nosotros. Queremos por ahí que el animal pueda llegar a gestar, pueda llegar a
0: exacto. ¿Cuáles son los planes o qué no les molestaría? Porque claro, vos me decís, no, mira, yo la castro. Y la verdad que si tiene alguna vez incontinencia, me arreglo. Perfecto.
1: Claro.
0: Perfecto.
1: Evaluar las condiciones también propias de lo que tiene que ver con lo que nos rodea, con el lugar, con las formas de cuidado que le damos al animal también. Creo que es muy importante. Muchas veces se ve que tenemos animales en la calle, animales, bueno, en este caso, hembras, y después cuando sucede algo, cuando tiene que ver, cuando llegan, porque terminan en el lugar donde suponemos suponen que es su casa, ¿no? Uh-huh. Por así decirlo, es su hogar, sí, su lugar. Y nosotros como humanos por ahí tendemos a quejarnos, y yo creo que parte por la prevención, de tomar la decisión, de decir, bueno, ¿qué queremos nosotros? Nosotros no queremos que el animal llegue a tener crías, ver qué opciones tenemos.
0: Exacto.
1: Optamos por la castración o vemos también en el periodo en el cual pueden llegar a estar en celos y demás, de evitarlo, de evitar darle el cuidado que se merece, porque creo que es algo que después nos termina afectando todo y es parte del cuidado y del bienestar.
0: Exactamente.
1: Con respecto al animal.
0: Diste perfectamente en el punto de inflexión, digamos. Una hembra canina se va a alzar o a presentárselo dos veces al año, ¿sí? Y tiene un periodo, ese celo, ¿sí? Que hay que tener en cuenta. Dentro de ese periodo, desde que arranca el sangrado o el goteo por vulva de sangre de la perrita hasta que termina o la finalización del celo, hay etapas, ¿sí? Dentro de ese lapso donde el animal va a tener posibilidades de quedar gestante y va a haber otra etapa en el inicio durante el sangrado donde no va a haber posibilidad o la posibilidad va a ser mínima, ¿sí? ¿Qué tenemos que tener en cuenta? Como vos decís, en este caso, bueno, mira, mi perra está acostumbrada, pero yo durante su celo, como no la quiero castrar bajo ningún punto de vista, por el motivo que sea, porque tiene un problema cardíaco congénito y está medicada desde chiquita y la verdad que la cirugía es poco segura, por poner otro tipo de situaciones, no la quiero castrar. Perfecto, bueno, es tu responsabilidad no aumentar la superpoblación de perros.
1: Claro.
0: Y gatos claro, a la sociedad, porque después tengamos en cuenta una serie de cosas. Son animales que no van a contar con plan sanitario. Ya estuvimos hablando un poco de las amenazas que representa para la salud humana un animal sin un plan sanitario adecuado. Claro. ¿Sí? Entonces ahí aumentamos los riesgos de un montón de cuestiones que nos involucran y que involucran a nuestra salud también. ¿Sí? Entonces, el hecho de ser responsables en esos casos, hay que tenerlo en cuenta, ¿sí? Hay que tener en cuenta qué puede pasar después. Con respecto al sobrepeso, podemos aumentar los paseos, podemos mejorar la dieta, podemos no solo mejorar la dieta, sino la forma de administrar la comida, ir dividiendo porque se vuelven glotones, ¿sí? Porque se vuelven sedentarios. Entonces, aumentar paseos, ejercitación, buscar la forma de que no coma en cantidad o cambiar por dietas de mejor calidad, que también existen, ¿sí? Para evitar problemas que pueden venir después, ¿sí? Que después, una vez que, por ejemplo, asociado al sobrepeso, como te digo, las patologías osteoarticulares o las afecciones osteoarticulares, una vez que arrancan, no las podemos frenar. Son patologías de insidiosas, progresivas, ¿sí? Que van a tener su progresión. Lo único que podemos hacer es enlentecerlo. Pero el daño que ya ocurrió y no se va a regenerar de alguna manera ese tejido, ¿sí? Entonces hay que tenerlo en cuenta. Hay que tener en cuenta que probablemente ese animalito vaya a tener más hambre o vaya a engordar. Bueno, aumentamos los paseos, mejoramos la comida, consultamos. Hoy la verdad hay especialistas en un montón de cosas. Después está la posibilidad que cada uno tenga de acceder a, claro, ¿sí? O también el conocimiento, porque por ahí no saben que hay endocrinólogos veterinarios, neurólogos veterinarios, cardiólogos veterinarios, nutricionistas veterinarios, claro, en donde oncólogos. Hoy por hoy, por ejemplo, una de las perritas que yo atiendo o asisto ahora desde acá, porque en un principio era mi paciente, pero bueno, se le detectó que tiene una patología oncológica y fue automáticamente derivada a un oncólogo, que es lo correcto, es lo ideal, ¿sí? Sí, sí. Donde su familia está haciendo todo lo que está a su alcance. Yo asisto desde acá porque su oncóloga está en otra ciudad. Entonces, hay variantes. El tema es cuáles son las posibilidades de cada uno. Y teniendo en cuenta estas posibilidades, por ejemplo, saber que, pues, si, bueno, yo tengo una perrita que está en situación de calle, que ella está en celo y la dejo igual. Bueno, ¿te vas a poder hacer cargo de un animal gestante? ¿Te vas a poder hacer cargo de esos cachorros y ubicarlos responsablemente una vez que paran? A lo mejor sí, y está bien. A lo mejor sí, claro. Perfecto. Otras veces no. O vas a poder lidiar con la posibilidad de que aparezca un tumor venéreo transmisible, que también lleva quimioterapia, que también, claro, hay que tratar con un oncólogo. Y sí, no, bueno, lo vemos, me arriesgo.
1: Claro.
0: O no, directamente la castramos y ya está.
1: Por eso volvemos a lo que dijimos en un inicio, ¿no? Tiene que ver que con la decisión. Es una decisión por ahí personal, familiar. Es una decisión de acuerdo, y no solamente con respecto al animal. Tiene que ver con respecto al cuidado humano, como bien lo hemos dicho varias veces. Y volvemos también a resaltar esta palabra que creo que es muy importante, el hecho de la prevención.
0: La prevención. Sí quiero desmitificar el hecho de que hay una creencia popular que se dice, ay, sí, vos sabés que yo la quisiera castrar, pero me dijeron que es mejor que primero tenga una cría. Error.
1: Claro.
0: No hay modificación alguna incluso si la castramos antes del primer celo, cuando ya la decisión está tomada. Es ideal, porque también bajamos, como dijimos, disminuimos el índice de aparición de tumores mamarios futuros, de estos que son hormonodependientes, ¿sí? Entonces, ya teniendo una cría, no solo que ese animal va a atravesar una gestación innecesaria, ¿sí? Teniendo en cuenta que un animal gestante tiene otros requerimientos nutricionales y de atención y control de parto, hay que ver qué animalito la sirvió, tamaños y demás, porque después también tenemos las complicaciones del parto, que he atendido bastantes, ¿sí? Tenemos partos distósicos, que se llaman, que son partos problema, partos anormales. Tenemos el parto fisiológico normal y el distósico, ¿sí? Entonces hay un montón de aristas o un montón de puntas de ovillitos a tener en cuenta, ¿sí? Pero eso de que es mejor que tenga una cría antes de castrarla es un rotundo no.
1: Justamente lo siguiente por ahí que quería tratar es el tema de que hay muchos mitos, hay muchas situaciones que se dan, que es parte por ahí del no saber, uh-huh, del desconocer, que tiene que ver, y qué importante por ahí resaltar el hecho de que nos traigas este tema tan importante, que nos hayas por ahí, que hayas puesto en la mesa algo tan importante como es el hecho de la castración, que uno piensa que es algo simple, que es algo que pasa y está, pero no sabe todo lo que conlleva y todo lo que hay detrás, todo lo que tiene que ver con la decisión de llevarlo adelante. ¿Cuáles crees que por ahí son los mitos más comunes que hay? Y si es verdad por ahí que cambian mucho los animales después de la castración.
0: Eso va a depender mucho ya del temperamento del animal. Yendo de atrás para adelante, va a depender bastante del temperamento del animal. En el caso de la hembra, por lo que yo llevo leído, ¿sí?, y que por ahí me interioricé un poquito más en el tema por esta cuestión de la tesis de grado, pueden cambiar el comportamiento hacia peor, ¿sí? Se pueden volver menos dóciles o más agresivas, también por la acción de ciertas hormonas que produce el ovario, como son el estrógeno y la progesterona, para ponerle nombre, que le ayudan a la docilidad. Incluso va a haber hembras que voy a decir, no, pero mi hembra no está castrada y es malísima. Bueno, tiene que ver con su temperamento, tiene que ver con su forma de crianza, tiene que ver con el momento en el que fue sacada al lado de su madre y la camada de hermanos, si es que tenía, ¿sí? Tiene que ver con los límites que le ponemos desde chiquitos. Siempre hablo límites sin usar violencia. Se pueden poner límites sin usar violencia. Yo siempre cuento que me gustan los perros grandes, los perros molosos. Tuve un dogo canario que nunca me trajo problemas, pesando 65 kilos y nunca le tuve que infligir violencia para que él no sea un perro agresivo. Tiene que ver también con que su carácter ya era un poco así, que me permitió. Sí, por eso a la hora de tener animales, muchas veces pasa, yo siempre aclaro que no existen razas peligrosas. Los peligrosos somos nosotros cuando decidimos tener una raza, que puede ser el daño que te pueda llegar a generar, puede ser potencialmente grave. Siempre cuento a mí que me han querido morder más caniche y chihuahua que perros grandes. El tema que el daño que me pueden generar es mucho menor en uno y el otro, ¿sí? Por eso son potencialmente peligrosas, porque en el caso de que haya algún incidente, el daño puede ser gravemente mayor, ¿sí? Pero yo creo que todos conocemos un cusco malvado.
1: Sí, sí.
0: ¿Sí? La verdad que es así. Yo creo que todos, pero bueno. Por eso, en eso en general no debato, es mi postura, y por ahí trato de educar con el ejemplo, habiendo tenido razas grandes, ¿sí? Y que de hecho me fascinan, y sí sé que a la hora de tener animales que pueden ser agresivos, o que si fueran agresivos pueden ser potencialmente peligrosos, tiene que ver con nuestra responsabilidad de saber cómo lo vamos a manejar. Bueno, no lo podemos manejar porque lo agarré de grande, Lula, o porque me pasó por encima. Bueno, sos vos o son ustedes quien tienen que tenerlo a resguardo para que no genere lesiones a otros animales, a otros seres humanos. ¿Sí? Es nuestra responsabilidad ver cómo lo vamos a llevar adelante. Me ha pasado que animales que se volvieron, entre comillas, agresivos, no, lo voy a llevar a un campo, lo voy a llevar acá, lo quiero dar, no, hay que practicar la eutanasia. Primero, hay que evaluar un montón de cuestiones, ¿sí? Pero volviendo al tema de la castración, bueno, un mito más grande para mí ese, el de que primero tiene que tener una cría para luego ser castrado. Después de que, no, si total lo sirven y después le hacemos la inyección, me dicen y no pasa nada, eso es otro mito. Y que en ese la salud se puede deteriorar gravemente, porque el uso de una pastilla, el uso de un inyectable para evitar que una gestación avance, porque ya consideramos que puede estar gestante, evitar que una gestación avance, permiso, y tomo un poquito de agua, puede traer problemas importantes. Y en esto, ¿qué te quiero decir? ¿Se acuerdan que hablamos de piómetra?
1: Sí.
0: Infección en el útero. Bueno, en el 90% de los casos, me arriesgo a decir que la probabilidad de aparición de piómetra posterior a ese momento existe. ¿Y qué les quiero decir con esto? Existe y termina siendo una cirugía de urgencia. Sin las recomendaciones previas, como lo que les dije antes, que era el prequirúrgico de sangre y el ecocardiograma, ¿sí? Para considerar apto o para... ¿Qué pasa cuando un anestesista o un cardiólogo nos dice, bueno, tiene riesgo mínimo, tiene riesgo habitual? Nunca es sin riesgo. Estamos hablando de una cirugía. Una cirugía implica un riesgo.
1: Sí.
0: Riesgo habitual. Bueno, el riesgo habitual es un riesgo que ya viene estudiado, ¿sí? Que ocurre tanto en la medicina humana como animal. Un riesgo que existe por el solo hecho de que un animal va a ser anestesiado, se va a entrar, en el caso de la hembra, hay que entrar a cavidad abdominal y todo lo que puede ocurrir. Por otro lado, tenemos a animales que no van a contar con todo esto por una cuestión de que sí, la sirvió un animal, le hicimos el abortivo, bueno, y luego nos presenta piómetra en una urgencia. Va a tener que ser ovario esterectomizado de urgencia. O tal vez no es una urgencia que me lo traen a la veterinaria o lo llevan a la veterinaria y hay que operarlo en ese momento, ¿sí?
1: Claro.
0: Pero a la tarde, a la noche, mañana a la mañana hay que hacerlo.
1: Claro.
0: ¿Sí? ¿Y qué pasa? Bueno, tenemos la posibilidad que justo está el cardiólogo, vino hoy, justo venía el cardiólogo, podemos hacer la excepción de hacerle un ecocardiograma y tratamos de hacer el prequirúrgico lo antes posible. Perfecto. Puede que el animal no esté apto. ¿Qué hacemos? Ahí es la charla interminable que tiene el veterinario con la familia. Porque si seguimos con esta patología, vamos derechito a un final. Si lo metemos a cirugía, existe la posibilidad de que la situación se resuelva, como no, por estas características. Por eso, vamos a dividir en diferentes poblaciones a la hora de definir si esterilizamos o no. ¿Sí? Tener en cuenta eso. Tener en cuenta, yo tengo la perrita esta, o hay animalitos que, por ejemplo, no sé, tienen riesgos, por decirte, respiratorios, como son todos los que tienen las naricitas chatas, que por ahí muchos recomiendan ya hoy hacer anestesias inhaladas, ¿sí? Que implican menor riesgo. Bueno, no hay posibilidad de hacer una anestesia inhalada, hay que hacerle una anestesia que se llama fija. La anestesia fija implica un riesgo, decir no hacerlo. Bueno, tenemos que saber qué puede ocurrir después. Entonces, hay que tener en cuenta un montón de cuestiones, un montón de características del individuo en sí, un montón de características asociadas a cómo es la vida de ese animal, si es adentro, si es afuera, si hay antecedentes, porque a lo mejor, mira, yo la tuve a la mamá y vos sabés que la mamá se llenó de cáncer, de tumores mamarios y terminó muriendo de cáncer de mama. Y bueno, y vos, esta hembrita, que es la hija, ¿querés hacerla tener cría? Está en tu idea, porque tampoco es un pecado hacer tener cría un animal si vamos a ser totalmente responsables en todo lo que ocurre después, ¿sí? Claro. Bueno, mirá que existe la posibilidad que en el futuro a ella también le aparezcan tumores mamarios. Ahí se charla y se tiene que tener, como siempre digo, un acompañamiento y sobre todo confiar en su veterinario, ¿sí? Para poder charlar y tener estos debates. Y después las decisiones las toman los propietarios, ¿sí? Pero bueno, hay que tener en cuenta. Ahora, tenemos animales callejeros que vagabundean con todos los riesgos que dijimos que corren. Y bueno, ahí lo ideal, gente, es esterilizarlos, ¿sí? No queda mucha opción. Me parece lo más adecuado y lo más correcto. Muchas veces me pasó que ha habido campañas de castración y después lo que tiene la campaña es que se esteriliza el animal en el momento y después por ahí el seguimiento lo tenemos que buscar en otro lado, ¿sí? Porque se levanta ese campamento y se sigue en otro lado. Entonces, bueno, a mí muchos pacientitos, o muchos, no, los pacientitos, los propietarios, las familias, me vienen a consultar. Che, Lula, vos sabés que están haciendo campaña, me parece que la quiero. Hoy mi economía no da para poder acceder a una castración en la clínica. Entonces, bueno, ¿cómo hago? Está perfecto. Si tuvieras castrarla, sí te puedo decir, teniendo en cuenta que la esterilización va a ser sin costo, si está la posibilidad o podés acceder a hacerle prequirúrgicos básicos, sería lo ideal. Mucha gente me ha escuchado, porque incluso pacientitos míos que por ahí se encontraban en situaciones en las que no estaban cómodos económicamente, pero sí querían ser responsables con su animal y accedían, muchos terminaron yendo a una campaña de castración con los prequirúrgicos hechos. Por ahí claro, los vete de ahí no te lo piden, porque se entiende que una campaña no se pide, pero el riesgo claro, es más alto, claro, y también hay que explicarlo. Pero yo, que después le iba a hacer el seguimiento, sí los veía y estaba tranquila. Y si había algo que tener en cuenta, le mandaba la comunicación al veterinario que le vaya a operar. Claro, para que claro, lo tengan en cuenta. ¿Sí? No es que un animal que le haya dado mal uno de los estudios no puede ser operado. En algunos casos sí, y en otros casos hay que tener ciertos recaudos.
1: Claro,
0: ¿sí?
1: Hay que tener en cuenta por ahí cada caso, y seguimos con lo mismo de analizarlo por separado y no generalizar.
0: Exacto.
1: Y hablando un poquito el tema por ahí de las campañas y demás, queríamos comunicarle, bueno, a toda la gente que nos está escuchando, que este sábado viene el veterinario, comunicarse, bueno, con Pau Figueroa, que son las encargadas por ahí, más que las encargadas, son las que ponen el pecho a las balas con respecto a este tema.
0: Exacto.
1: Y bueno, nos comunican que este sábado viene el veterinario, por si alguien lo necesita para llevar a su animal, comunicarse con ella o directamente comunicarse con nosotros, porque se realiza con turno. Así que por ahí, si alguien quiere, si alguien lo necesita, si algún animal lo necesita, comunicarse tanto con Pau, si no, comunicarse con nosotros acá en la radio y nosotros le hacemos llegar a ellas lo que tiene que ver con el tema del registro por ahí. Y además, tengo una consultita que me están haciendo.
0: A ver.
1: Por ahí, y creo que lo tocamos al temita también, el tema de qué montos requiere una castración.
0: Bueno, en general, yo ahora estoy hablando dentro de lo que es el colegio de la provincia de Córdoba, ¿sí? Eso es lo que dice el colegio que hay que cobrar. Va a haber lugares en donde por cuestiones de infraestructura y otras cuestiones te pueden cobrar más, ¿sí? O porque implementan una serie de cuestiones, como por ejemplo te decía, una anestesia inhalada o inhalatoria, tiene otros costos y demás, pero se parte de una base de alrededor de los 180 mil pesos, más o menos lo que es la acción quirúrgica, ¿sí? Claro. Después, bueno, tenemos que tener en cuenta, yo la verdad es que no me ha tocado hacer, no sé si se incluyen luego controles o no, generalmente los controles salen menos que una consulta habitual, ¿sí? Claro. Pero eso lo maneja cada veterinario. Claro. Ya de base tenemos eso, ¿sí? Bien, tener en cuenta.
1: Bien, bien, qué importante por ahí también. Uh-huh. Es algo que se debe tener en cuenta, sí, a la hora del cuidado y es parte de la responsabilidad.
0: Sí, y el cuidado postoperatorio en el hogar es muy importante.
1: Claro, también.
0: ¿Sí? Para poder definir el éxito de una cirugía. En este caso, una vez que se extirpan las gónadas, por supuesto que vamos a tener lo que buscábamos, ¿sí? Pero bueno, después hay que cuidar ese animal que está posquirúrgico.
1: Claro, claro, sí. Todo el cuidado y por ahí requiere una evaluación constante hacerlo parte. Creo que es parte del bienestar y demás. Bueno, Lula, realmente creo que fue una charla muy, muy completa. Creo que hacía falta. Y parte del informar también es cuidar. Creo que el informar también es cuidar.
0: También es cuidar, obvio. Aparte que las personas sepan las cosas que pueden ocurrir,
1: claro,
0: ¿sí? Que ya partiendo de la base que una cirugía es un riesgo, tienen que asumir esa cuestión, claro, también, o tenemos, porque yo también he tenido mis animales, tenemos que asumir como riesgo ya el hecho de que un animal va a entrar a cirugía, ¿sí? Después, si contamos con estudios previos o no, desde ya todo lo que es ayuno de sólido, que es la comida, sí, y de líquidos, también hay que respetarlo a rajacincha, como digo yo, porque sí, eso aumenta cualquier complicación, cualquier riesgo de complicación en medio de la cirugía, ¿sí?
1: Claro, claro. Realmente, y también qué importante es saber que hay opciones, que se tienen las opciones, que están, que ya va a depender de cada persona, de cada familia, la decisión que se tome. Y es parte también, y como siempre lo decimos, del cuidado, del respeto que se le tiene a la mascota, que se le tiene al animal, el hecho de tomar una decisión, que es muy importante por todo lo que conlleva. Sabemos que hay riesgos y hay beneficios. Es muy importante también tenerlos en cuenta a la hora de un procedimiento. Y que es una decisión personal. Es una decisión muy importante, sí, y es una decisión realmente personal.
0: Sí, y teniendo en cuenta todas esas aristas, ¿sí? Todos esos realmente factores que pueden, que según se combinen unos con otros o no, pueden modificar la situación y la toma de decisiones. Eso por un lado. Ya después nos queda hablar de los machos, tanto felinos como caninos. Que hay algunas cositas a tener en,
1: claro,
0: cuenta,
1: sí,
0: también,
1: sí. Y es más de lo mismo que venimos diciendo. Por ahí el hecho de estar desinformado nos lleva a creer en mitos o en cuestiones,
0: exacto,
1: que no terminan siendo por ahí totalmente ciertas, ¿no?
0: Exacto.
1: Bueno, Lula, muchísimas gracias. Gracias, sí, por otro jueves más. Te dejo si querés pasar tus numeritos para que se comuniquen con vos.
0: Primero, bueno, les dejo un beso a todos. Gracias por escuchar. Y me encanta la ida y vuelta que tenemos en las calles y demás. Así que buenísimo, me encanta. Por otro lado, bueno, les dejo mi número nuevamente, que es el 0341-156-383-393. Que bueno, esta línea siempre está abierta, ¿sí? Para lo que necesitan.
1: Perfecto, perfecto. Bueno, muchísimas gracias, que tengas un muy buenos días y que, bueno, te iba a decir que por ahí tengas muchos pacientes, pero esperemos
0: sí,
1: que no.
0: Sí, vacunitas. Yo siempre digo vacunitas, desparasitaciones. Esa es la parte más linda. Es, porque, y... viste, consultas pediátricas. Después podemos hablar algún día de consultas pediátricas.
1: También
0: tuve una esta semana. Así que
1: buenísimo.
0: Bueno, muchísimo. Les dejo un beso. Muchas gracias.
1: Y bueno, que sea un
0: estoy
1: gran
0: contenta
1: día.
0: Porque ganó Central. Yo soy hincha de Rosario Central, así que ahora nos debatimos el domingo, Nicolás.
1: Esperemos que estés contenta también después.
0: Yo no digo nada.
1: No, yo tampoco.
0: No, gracias, diría Miguel Ángel Russo.
1: Hablaremos después.
0: El próximo jueves.
1: Salvo que pasen cosas extrañas, ¿no? Como
0: no, miren. Bueno. ¿Cómo les molé?
1: Otra cosa. Me parece que vamos a terminar un programa deportivo.
0: Se puede, hay conocimiento también.
1: Hay conocimiento. Bueno, muchísimas gracias, Lula. Que tengas un buen día.
0: Nos vemos, gracias.
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0: Son las 12 y 10 minutos.
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0: Son las 12 y 10 minutos. Son las 12 y 10 minutos.
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Bueno, ya siendo las 11 y 24 minutos de esta mañana de jueves, vamos a saludar a los cumpleaños del día. Les mandamos un gran saludo, un gran abrazo a Alberto Jablé, Patricio Boglione, Lisandro Gómez, Norma Casabona, Lorena González, Ramona Barbona y Mario Holguín. Les mandamos un gran saludo y les deseamos que tengan un gran día y que lo puedan disfrutar con toda su familia.

0: Son las 12 y 39 minutos.
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Querido Aries, mientras la luna viaja por Aries hoy, te colma de alegría y deleite. Te sentirás fresco y renovado, y te aferrarás a esta sensación de dicha, sin importar lo que se te presente. Irradias una energía alentadora, y eso se nota en tu trabajo, a la vez que también motiva a quienes te rodean. Los astrólogos sugieren que aproveches al máximo este estado de ánimo optimista y que pongas al día cualquier tarea pendiente. Querido Tauro, con la luna desplazándose a Aries, puede que te encuentres en una posición sólida para convertir tus ideas en acción real. Podrías toparte con oportunidades para lanzar algo nuevo en lo que llevas pensando desde hace bastante tiempo. Sea lo que sea, te sentirás satisfecho con el rumbo que está tomando tu vida. Los astrólogos recomiendan que no dejes de lado los hábitos que ya sabes que deberías cambiar si quieres mejorar tus circunstancias. Querido Géminis, bajo la influencia de la luna en Aries, es posible que hoy te sientas con energía y optimista. Has llegado a comprender que mantener una mentalidad positiva puede ayudarte a atravesar tiempos difíciles. Asuntos que han estado estancados durante mucho tiempo por fin podrían llegar a una resolución. Si estás empleado, es probable que las personas en puestos de autoridad te apoyen hoy, y seguro te beneficiarás. Solo ten cuidado de no tomarte estas oportunidades a la ligera, ni asumir que siempre estarán ahí.

Querido Cáncer, el tránsito de la luna por Aries puede dejarte hoy nervioso e intranquilo. Puede que sientas ganas de alejarte de tus responsabilidades por un rato y pasar un tiempo significativo con las personas que más te importan. Aprovecha este día al máximo, haciendo una pausa en tu rutina habitual y haciendo lo que te dé alegría, ya sea acurrucarte con un buen libro, estar con tus seres queridos o darte un poco de mimo.

Querido Leo, hoy sería prudente mantener tu lado discutidor en un nivel bajo y elegir tus palabras con cuidado cuando estés cerca de otras personas. El movimiento de la luna por Aries es lo que está alimentando tu irritación. Mantener la calma es esencial. De lo contrario, las cosas podrían salirse de control rápidamente y volver la situación aún más complicada, incluso alejando a la gente de ti. Los astrólogos recomiendan apoyarte en el poder de la meditación,

Querido Libra, la presencia de la luna en Aries puede despertar hoy en ti una veta impulsiva. Tendrás que mantener la impaciencia bajo control, ya que puede empujarte a tomar decisiones apresuradas. Da un paso práctico para aquietar tu mente y frena los deseos innecesarios que ahora mismo no te aportan nada. Mantente consciente, porque los asuntos pequeños podrían irritarte con facilidad. Querido Virgo, gracias a la posición de la luna en Aries, puede que hoy te sientas especialmente feliz y en paz, ya que tu dedicación y tu duro trabajo por fin podrían empezar a mostrar recompensas reales. Te sentirás orgulloso de lo que has logrado, y puede que quieras celebrarlo compartiendo tu éxito con familiares y amigos. Sin embargo, los astrólogos te advierten que no te dejes arrastrar a desacuerdos con compañeros de trabajo, ya que podrías terminar perdiendo la compostura. Disfruta el día y procura no dejar que nada te altere demasiado. Querido Escorpio, la posición de la luna en Aries probablemente te deje hoy irritado y desanimado. Aún así, es importante recordar que debes mantener esas emociones escondidas detrás de una sonrisa. Los astrólogos te aconsejan hacer una pausa y pensar antes de hablar, para que no termines lamentando tus palabras después. Sin importar cuán abrumado o frustrado puedas sentirte, no dejes que se desborde y no hagas nada de lo que luego puedas arrepentirte. Compartir lo que sientes con alguien a quien amas o con alguien en quien realmente confíes podría ayudarte a sentirte mucho más ligero y más tranquilo.

Querido Sagitario, a medida que la luna se desplaza a Aries, tu conexión con los miembros de tu familia se fortalece. La idea de emprender una pequeña aventura con tus seres queridos puede estar rondándote la cabeza hoy. Los astrólogos te animan a planear una salida familiar, ya que pasar tiempo de calidad con quienes están más cerca de ti, sin duda te ayudará a relajarte y te llenará del calor y el cariño de las personas que te rodean. Suelta las preocupaciones relacionadas con el trabajo e intenta disfrutar lo más plenamente posible.

0: Querido Acuario, hoy la luna en Aries te ayudará a mantenerte enfocado. Puede que te sorprendas frunciendo el ceño, con desaprobación, ante una decisión tomada por un miembro de tu familia. Estás convencido de que solo puede acabar en problemas. Esa elección podría afectarte, y aún así, no tienes poder para cambiarla. En este tipo de situación, necesitas luchar contra el impulso de quejarte y aceptar las cosas exactamente como son. Querido Capricornio, con la luna en Aries hoy, puede que sientas un fuerte sentido del deber de apoyar a las personas que más te importan. Quienes te rodean valorarán de verdad la amabilidad y la consideración que les demuestras. Es probable que te sientas inclinado a ir un paso más allá para ayudar a estas personas, tal como sugieren los astrólogos. Las acciones generosas que tengas hoy con los demás volverán a ti de muchas maneras diferentes en los años venideros. Querido Piscis, la presencia de la luna en Aries te anima a mirar hacia adentro, empujándote a profundizar y a comprenderte con un poco más de claridad. Últimamente, te has estado sintiendo agotado por la tensión y el sobreesfuerzo provocados por asuntos del trabajo. Los astrólogos te instan a bajar el ritmo y reflexionar sobre las cosas que de verdad te hacen feliz, porque últimamente podrías haber estado negándote sin querer la oportunidad de lograr éxito profesional al exigirte demasiado.
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3: Son las 12 y 50 minutos.

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4: Son las 2 con 30 minutos.
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10: Son las 3 en punto.
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quieran volver. Si Dios quiere y ustedes quieren, nos vemos en la próxima. Gracias por tanto. Espero que la hayan pasado bien como yo. Hasta la próxima. Dios bendiga a Río Cuarto y todos los amigos de la zona que han venido. Hasta la próxima. ¡Chao!

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1: Un mate no puede arreglarte la vida, pero seguro te alegra el día como música y mate por la ruta de la yerba mate que ya comienza en este jueves. Mi nombre es Giselle Prioda y te voy a estar acompañando durante 60 minutos con la mejor música y todo lo que querés saber del matecito.
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1: Mate más rico y aromático. Tres hierbas naturales que podés agregarle al mate para mejorar la digestión. A ver, el burrito ayuda a aliviar la pesadez estomacal. La manzanilla aporta un sabor más suave y delicado y tiene un efecto relajante. Y por último, la menta, que le agrega un toque fresco y aromático. ¿Usás alguna de estas hierbas para tomar matecito? Contame en las redes. Música y Mates Radio el Instagram, Música y Mates el Facebook. Ahora llega la música.

El mate perfecto. ¿Con qué otras hierbas puede combinarse el burrito, la manzanilla y la menta? A ver, burrito y poleo. ¡Ay, qué rico el poleo! Una de las combinaciones más elegidas por su sabor intenso. Y a Música y Mate por la Ruta de la Yerba Mate le damos intensidad escuchando música.

Manzanilla y cedrón. Esta mezcla aporta un sabor más suave y floral, ideal para quienes prefieren un mate menos intenso y con un perfil un poquito más delicado. ¿Querés escuchar buena música? Vamos con eso.

0: Son las 4 con 56 minutos.
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0: Son las 5 en punto.
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0: Menta y peperina. Se trata de una combinación muy refrescante, elegida para darle al mate un toquecito herbal y fresco que suaviza, ¿eh? Contanos a través de las redes sociales cuál es tu preferida. Y ahora llega la música.
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La bombilla entra en debate. Atención, ¿es mejor curva o recta? Bueno, de acuerdo con los especialistas, la mejor para disfrutar de una buena experiencia es la curva, sobre todo cuando se comparte en ronda. Y nosotros ahora escuchamos en Música y Mates por la Ruta de la Yerba Mate, claro, una linda canción.

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de compartir este espacio con vos. Soy Giselle Prioda y mañana viernes te propongo que nos vuelvas a sintonizar para seguir disfrutando de las canciones y todas las novedades del mate.

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1: Sin dudas este tema fue un éxito total, y más en esta versión de La Planta, en otra vida lo que estás escuchando en Latin All Inclusive. Seguimos ahora con una banda que se formó en Buenos Aires. La agrupación se convirtió en referente del pop urbano romántico y tiene discos increíbles que seguro recordás de la mejor manera.

era obsesionario, destinología. Bueno, marcaron a toda una generación y ahora volvieron súper renovados. Estamos hablando de Tan Biónica. La banda argentina llega a Latin All Inclusive con Mil Días. Escuchamos.

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1: Rosa Oficial junto a Agus Bernasconi se unieron para hacer este temazo increíble en Latin All Inclusive. Prefiero, así se llama lo que escuchás en esta jornada de jueves. Vamos con Ozuna, Bell y Ovy on the Drums, enemigos.

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2: Este Cuarteto 420 le mete todo el power al jueves, como para ir previando de a poco lo que va a ser el fin de semana. Desacatado no se ve chingón. Seguís ahora con un sencillo que refleja la fuerza del movimiento urbano argentino, con bases de reggaetón y letras directas. También muy manijero del fin de semana. Callejero Fino y Martín Vegas, Tiki Tiki.
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1: Son las 6 en punto.
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1: Timo nos presenta en Latin All Inclusive, No Hay Que Llorar. Te quedas ahora en la radio con More con Flow y Rodrigo Tapari, No Es Amor.

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Seguramente escuchaste este tema en Instagram o en TikTok. Bueno, porque es viral y además tiene millones de reproducciones en YouTube. Estamos hablando de Tuba Sin, el temazo de Resby que suena a pleno en Latin All Inclusive. La canción que vamos a escuchar ahora celebra la identidad nacional con ritmo festivo y letras populares. Es un temazo digno de escuchar en un jueves. Nico Baldi, Chofer y El Lobo haciendo Típica Argentina.

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1: Me encanta el nombre de esta canción. Hasta Jesús tuvo un mal día, de Catriel y Paco Moroso junto a Sting. Artistas que se suman para meterle toda la buena energía a esta jornada de jueves. Quédate con Ryan Castro, Capo y Gangsta, La Villa. Capo.

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Santicelli y Ale Sergi haciendo Antisocial en Latino Inclusive. Vamos ahora con un encuentro entre el pop rock colombiano y el indie venezolano. De esta manera generan un corte luminoso y

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1: Amigos y amigas, llegamos al final de este programa y la verdad, la pasamos increíble. Escuchamos una música ideal para esta jornada de jueves 14 de mayo. Quiero contarles que estuve acompañado de un equipo espectacular. Gabo en los controles, Marce en la producción, Pablo en la coordinación y quien les habla, amigos y amigas, Zoe Bristiló. Gracias por escucharnos, espero que termine bien este jueves y bueno, si nos escuchamos durante toda la semana, mañana no va a ser la excepción, más sabiendo que es el último día de esta semanita. Así que nos encontramos mañana viernes, último día de la semana, para hacer juntos un nuevo programa de Latin All Inclusive. Chau amigos, los queremos un montón.

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0: Son las 7:03.
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1: Son las 8 en punto.
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4: Buena tarde para todos, buena tarde de día jueves. Arrancamos esta edición de Ida y Vuelta después de haber transitado esta edición, después de haber transitado el jueves con muchas novedades y por supuesto con las ganas de seguir acompañándote con noticias al estilo de Ida y Vuelta en la radio. Besa tarde para todos, ya en la puerta final del día jueves, meternos en el viernes, adentrarnos en el fin de semana y también desde la radio poder acompañarte. Gracias por sintonizarnos, gracias por estar con nosotros cada jornada, gracias por elegir Ida y Vuelta para repasar noticias durante 60 minutos en la radio, como lo hacemos por la mañana y también lo hacemos en la tarde de este día jueves, de este día 14 de mayo. Arrancamos con las noticias sobresalientes. En principio, tenemos que hablar acerca de los números del INDEC que se conocieron. La inflación del mes de abril, el gobierno había anticipado la fuerte baja y buscaba consolidar así una desaceleración que no venía desde ya varios meses atrás. Vamos a estar repasando esta información en la radio, por supuesto, en este día, en este jueves. Finalmente, el 1% se hizo visible en cada una de las estaciones de servicio YPF. Aumentó el precio de los combustibles y lo va a mantener estable por 45 días, dijeron desde YPF. El presidente de la petrolera lo dijo ayer, Horacio Marín, anunció este ajuste de 1% que, por supuesto, apareció hoy en las pizarras de las estaciones de servicio. Y la continuidad del buffer con el propósito de no trasladar sobresaltos del barril del petróleo al surtidor. Entre otras noticias, Santiago Caputo está en Washington para profundizar las relaciones políticas con la administración de Trump. El asesor del presidente Milei participó en la jornada del día de ayer de un evento en el Departamento de Estado junto a Alex Oxenford, embajador argentino ante la Casa Blanca. Hablamos de Estados Unidos, tenemos que hablar acerca de lo que sucedió en la jornada de este jueves. Trump y Xi Jinping coincidieron en que Irán no debe tener armas nucleares y pidieron normalizar el tráfico de Hormuz. En una cumbre marcada por la tensión global, los presidentes de Estados Unidos y China se mostraron alineados respecto a la necesidad de garantizar el flujo de energía en la zona. Vamos a repasar por qué hablaron. Estuvieron ambos reunidos en la jornada del día de hoy. Dijeron un futuro fantástico. Puede durar una semana, puede durar años, puede durar meses u horas. Esto tiene que ver con la cumbre de los líderes de las dos principales potencias que tuvieron centrada en comercio, tecnología, conflictos internacionales en medio de un nuevo gesto de acercamiento diplomático entre la gigante asiática China y, por supuesto, Norteamérica, otro de los gigantes del mundo. Aparece Rusia allí, para un lado, para el otro, como el tercer grande que tiene el mundo. Señoras, señores, buen arranque de jornada de ida y vuelta, ya promediando el jueves, ya para muchos terminando la jornada, para otros todavía queda hasta la noche, queda sobre todo en áreas comerciales, hasta la noche se sigue en esta jornada. Ya tenemos semifinales de la Liga en la República Argentina, de la Superliga. Vamos a estar repasando cuándo se juega, los detalles de los dos partidos. Belgrano, Argentinos Juniors, River, que con altura que logró la clasificación ante Rosario Central, que con polémica, al menos sobre la decisión arbitral de expulsar a dos jugadores, no sé si en definitiva la primer roja fue de esta forma, pero esto es ya subjetivo, ya ha pasado mucho tiempo, casi 24 horas del partido, y la verdad es que habló el propio Milito y le contestó Di María en las redes sociales. Lo vamos a estar repasando en un ratito. Arrancamos esta jornada de ida y vuelta. Soy Lucas Laurenti, el gusto y el placer de comenzar todos juntos en esta jornada gris. Se viene de acá hasta el 20 de mayo, jornadas gris de baja de temperatura. Nos vamos a acompañar, por supuesto, en la radio. Así arrancamos esta edición del día jueves.
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4: Buena jornada para todos. Empezamos a repasar esta edición y empezamos a transitar el día 14 de mayo, el día jueves, el día donde ya hemos tenido los números de la inflación, los números que tienen que ver con el IPC, el índice del precio al consumidor del mes de abril, luego de lo que había marcado, recuerden, en marzo el 3,4%, esta desaceleración en torno al 2,5%. Bueno, ¿qué dio a conocer hoy el INDEC? Tiene que ver justamente con algo importante, es lo que aseguraron en esta tendencia a la baja después de 10 meses que ya llevaba en relevamiento alto, ¿no? En una entrevista, el ministro de Economía Luis Caputo sostuvo que la inflación iba a ser sustancialmente menor a la del mes de marzo. El descenso fue argumentado en una señal clara del proceso de desinflación y, de acuerdo a su análisis, a partir de junio se vienen los mejores meses para la Argentina. La estimación del relevamiento de expectativas del mercado, el REM, que realizó el Banco Central, también anticipó una desaceleración significativa para el cuarto mes del año. Esto tiene que ver justamente con lo que finalmente se conoció. Veremos después cómo va a ser el mes de mayo y hay que empezar a delimitar entre la inflación que se conoció del mes de abril, cuáles fueron los factores, los rubros que han descendido con más fuerza que en otros para ubicarse en este porcentual. Noticias del día jueves, por supuesto que se va a ir desmenuzando cada uno de los puntos sobresalientes en materia de la inflación. Uno de los que marcó la inflación en distintos rubros fue el combustible. Y en la jornada del día de hoy se conoció el aumento del 1%, al menos en la YPF, y esto es efecto dominó en el resto de las líneas de bandera que expenden combustible en la República Argentina. En medio de esta volatilidad del barril del petróleo por el conflicto de Medio Oriente, el presidente de YPF, Horacio Marín, había anunciado ayer que la petrolera iba a incrementar el 1% justamente de los precios de los combustibles, valga la redundancia, en este jueves, y así se hizo en la República Argentina. A partir del día de hoy, YPF ajustó el precio de los combustibles en un 1% tras un análisis detallado de las condiciones del mercado y las variables de oferta y demanda. De igual manera, se va a continuar aplicando el sistema buffer de precios por hasta 45 días adicionales con el propósito de no trasladar sobresalto al surtidor, fue lo que dijo Marín. El directivo explicó que durante el mencionado periodo la compañía no van a trasladar a los combustibles el impacto de fluctuación que buscan los precios internacionales del petróleo Brent, manteniendo sin restricciones los demás variables de componente del precio, tal como se ha hecho en el periodo anterior. Con lo cual, para aquellas personas que tal vez en algunos días o a principio incluso del mes de junio tenga una variación, el precio YPF es sobre la variable del crudo, del petróleo. Pero para llegar a entender cómo está la cotización de un litro de combustible en la República Argentina, son varias las variables, valga la redundancia, para tener ese precio final en pizarra. Bueno, desde la petrolera también aclararon que se va a mantener la implementación del sistema de micropricing, que posibilita optimizar los retornos a partir de la dinámica entre oferta y demanda, definiendo precios distintos según horarios, corredores y regiones. Esto es lo que viene haciendo YPF y esto es lo que lleva adelante, por supuesto, en la República Argentina. Bueno, lo lleva adelante YPF en Argentina, porque YPF es de Argentina. En otras partes del mundo esto se viene haciendo hace ya mucho tiempo. Buena tarde para todos, buen jueves. Así estamos transitando esta edición. El asesor del presidente, Santiago Caputo, está en Washington. Hoy estuvo reunido en la jornada de este día jueves, además del día de ayer. Ayer estuvo con Alex Oxenford, que es el embajador argentino ante la Casa Blanca. Justamente estas reuniones son para profundizar las relaciones políticas con la administración republicana, que construyó en silencio con influyentes funcionarios muy cercanos a Donald Trump. La llegada a D.C. del Consejo Clave de Javier Milei coincide con cierta preocupación en la Casa Blanca y el Departamento de Estado respecto a la crisis política causada por la investigación judicial que apunta al jefe de gabinete Manuel Adorni. Donald Trump apuesta a la reelección de Milei y sus asesores, que monitorean la situación política de la Argentina, exhiben perplejidad frente al caso penal de Adorni y a la defensa cerrada que protagoniza el jefe de Estado. Ayer a la tarde, Santiago Caputo concurrió al Departamento de Estado junto a Alex Oxenford, embajador argentino en la Casa Blanca. Oxenford recibía un reconocimiento para la Argentina de los asesores legales de la diplomacia de Estados Unidos y los estudios de abogados más importantes de Washington, que se otorga en el Salón Benjamin Franklin del Departamento de Estado. Más allá de lo que sucedió, hay dos datos sobresalientes que tienen que ver con esta jornada. Por un lado, lo que en definitiva es que Argentina, y te lo voy a contar en un ratito nada más, va a poder ingresar cualquier argentino a los Estados Unidos sin una visa. ¿Desde cuándo se va a poder ir? Te lo voy a contar en un ratito, porque hoy se dio a conocer, lo hizo saber la ministra de Seguridad, Alejandra Monteoliva, confirmó gestiones con Washington para activar el programa de visa Viber. El objetivo es cumplir los requisitos técnicos antes de fin de año. Lo vamos a repasar en un rato nada más, porque esto tiene que ver con algo que es sumamente importante para los argentinos que van a terminar viajando, en definitiva, a los Estados Unidos, teniendo en cuenta también el advenimiento del Mundial, claro está, ¿no? En línea paralela con la reunión del día de ayer. Simplemente graficamos las condiciones diplomáticas que están llegando desde Estados Unidos. Y por otro lado, también tenemos que hablar acerca de lo que pasa en esta causa que involucra al jefe de gabinete, a Manuel Adorni, porque verdaderamente hay señales que se están mirando de reojo y se están mirando verdaderamente con mirada clara sobre lo que es la investigación en la República Argentina. El contratista de Adorni contó que votó a Milei y dio detalles de la obra de Indocoa. ¿Qué tiene que ver esto con Adorni? Bueno, parece una telenovela, pero apareció ayer Matías Tabar rechazando los dichos del presidente que lo había vinculado al kirchnerismo, aunque reconoció que integró una agrupación vecinal ligada al peronismo. Dijo que sabía que iba a complicar al jefe de gabinete en su declaración, aunque cree, dijo, en su honestidad. Vio que es una larga novela, ¿no? Es un periplo el que ya se está viendo en torno a esto. Lo cierto es que el tema Adorni en la República Argentina es influyente sobre todo para las pretensiones de la Administración Nacional, para las pretensiones del gobierno de Javier Milei en el 2026 y por supuesto también para las pretensiones verdaderamente de lo que pueda llegar a ser la reelección en el año 2027. Bueno, algunos de los temas sobresalientes para estas jornadas que recién arrancamos, señoras y señores, vivimos este de vuelta todos juntos, lo hacemos en la jornada del jueves, en la jornada del 14 de mayo. Buena tarde para todos.
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4: Y ahora breve pausa en esta Ida y Vuelta. La pausa con música en la radio. Ya venimos con más.

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1: Hacemos una breve pausa en la radio. 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
1: Programa de tarde, la que estamos repasando en este jueves, recorriendo la República Argentina, recorriendo aquí la ciudad, recorriendo en cada uno de los lugares donde nos pueden escuchar a través de la FM, también a través de la web y por supuesto informándonos durante toda la jornada. Bueno, hablando de la jornada del jueves y las noticias, duro de revés para Chiquitapi, la AFA en la causa por evasión fiscal, la justicia no aceptó una apelación fuera de término, la asociación y el dirigente están procesados por embargos de 350 millones de pesos por presunta retención indebida a aportes impositivos y de la seguridad social. Así, en la Cámara, en lo penal económico, rechazó el intento de la AFA y de su presidente, Claudio Chiquitapia, para revertir la decisión que declaró desierta su apelación en la causa. La asociación y el dirigente están procesados con embargo de 350 millones de pesos por presunta retención indebida de aportes impositivos y de la seguridad social vinculadas a clubes del fútbol argentino. Esto fue lo que resolvió en la jornada del día de hoy. La sala del Tribunal de Apelaciones confirmó que la defensa no cumplió con presentar su ampliación de argumentos en el plazo fijado para sostener la apelación y ante ello rechazó dos recursos que el abogado Luis Charro había presentado contra esa decisión. Uno de ellos era un recurso de reposición para que los mismos jueces dieran marchas atrás en sus resoluciones y el otro para llegar con planteos hasta la Cámara Federal de Casación, instancia superior justamente de revisión. El fallo dice lo siguiente: en realidad el faltazo de la AFA y confusión, los camaristas Carolina Reviglio y Roberto Hornos recordaron que se había fijado una audiencia y quienes buscaron protegerla hicieron planteos que fueron resueltos de manera individual previa a la fecha y que tenían validez para cada caso en particular. No fue lo ocurrido con Tapi y la AFA como personas jurídicas. La asistencia a la audiencia señalada o a la presentación de un memorial en situación de aquella audiencia es la manera de exteriorizar la vigencia del interés del recurrente ante el Tribunal de Revisión, fue lo que explicaron en la resolución a lo que accedió la prensa. Tanto el fiscal ante la Cámara, Gabriel Pérez Barberá, como la querella de Arca se opusieron a revisar lo resuelto en torno a la AFA y a Tapia y desde ahora dependerán de la suerte que corran las apelaciones de sus consortes de causa, entre ellos el tesorero Pablo Tobillino, porque los jueces no analizarán de manera particular los argumentos de su apelación. Esto fue lo que sucedió en la jornada de hoy, este revés para el presidente de la AFA y también justamente directamente para la Asociación del Fútbol Argentino. Repasamos la jornada y transitamos esta edición, repasamos la jornada y nos acompañamos en este día. Buena jornada para todos, ya algunos minutos, horas finales. Hablando de la AFA, ya están los días, los horarios de la semifinal, lo vamos a estar repasando en la radio en un ratito nada más. Estamos avanzando en esta jornada y transitamos en este día. Histórico mundial, el presidente de Estados Unidos, Donald Trump, se reunió con Xi Jinping en lo que representa la primera visita del mandatario estadounidense al territorio asiático desde el año 2017, aquella vez también en su primera administración de Estados Unidos estuvo con Xi Jinping. La cumbre se llevó a cabo en el Gran Salón del Pueblo, situado a unos de los extremos de la plaza de Tiananmen, en el corazón capital china de Beijing. Durante la ceremonia de bienvenida, Trump saludó uno por uno de los funcionarios chinos y estadounidenses que lo recibían. Bueno, entre otros temas y entre otras cuestiones fundamentales a esta reunión, tiene que ver con coincidir que Irán no debe tener armas nucleares y pidieron normalizar el tráfico de Hormuz. Bueno, la cumbre cargada de expectativa, de gesto de poder entre Donald Trump y Xi Jinping, tuvo que ver justamente con estos títulos fundamentales. Coincidieron en que Irán no puede tener nunca armas nucleares y que en el estrecho de Hormuz debe permanecer abierto para el libre tránsito de hidrocarburos sin peajes ni tampoco militarización. Según en un comunicado difundido por la Casa Blanca, ambos líderes coincidieron en que el estrecho de Hormuz es clave para el abastecimiento energético global. Xi Jinping dejó en claro la oposición de China a cualquier intento de militarizar la zona o de cobrar peajes por el paso de barcos petroleros. El estrecho debe seguir abierto para sostener el libre flujo de energía, fue lo que subrayó el texto oficial. Desde el inicio de la guerra con los ataques de Estados Unidos e Israel el 28 de febrero, Irán impone un cierto cierre, casi totales, de este paso en donde antes transitaban una quinta parte del comercio global de petróleo y de gas. Desde abril, a pesar de la tregua y vigente entre ambas partes, Estados Unidos responde con un bloqueo de los puertos iraníes, con lo cual esto trae grandes complicaciones a nivel global y se han disparado valores en todo el mundo referente no solamente al sistema de transporte, a la industria en general, imagínate, petróleo y gas. China se ve afectado directamente porque, según la firma de análisis del tráfico marítimo Clipper, más de la mitad del crudo que importa por vía marítima procede del Oriente Medio y transita por ese estrecho, el de Hormuz, ¿no? Según la Casa Blanca, Xi expresó en su encuentro con Trump su oposición a una militarización del paso y la instauración de un peaje como pretende llevar adelante Irán. Bueno, además hablaron del comienzo de una relación extraordinaria, fabulosa. Es lo que dijo Donald Trump y Xi justamente en esta cumbre norteamericana y china que se está llevando allí en el gigante asiático. Señoras, señores, avanzamos con más noticias en esta jornada. Tenemos muchas noticias para repasar en este día, tenemos noticias para repasar en esta jornada. Nos vamos a ir, lo hacemos en forma de síntesis, en el jueves acá en la radio.

El Senado sesiona para la aprobación de este pacto de all-out y sancionar la prórroga de la entrega voluntaria de armas. Durante el debate también tiene luz la continuidad por 5 años del camarista federal Carlos Máiquez. Además, la votación de autoridad vacante en la Cámara Alta. El kirchnerismo preparó una batería de cuestionamientos de privilegios para criticar la gestión libertaria. Fentanilo, ampliación de acusación por 90 muertes y giro en la investigación. El procesamiento que involucra a 3 imputados del laboratorio HLB Pharma sumó 70 fallecidos y 44 lesionados. El juzgado federal número 3 de La Plata ahora redireccionará la mira y apunta al rol de los organismos de salud pública. Mega operativo antinarco en Fuerte Apache, Buenos Aires, helicópteros, más de 500 policías y 14 allanamientos. El procedimiento se llevó adelante por la policía de la provincia de Buenos Aires, luego de un enfrentamiento que se produjo en la semana entre 2 bandas de narcotraficantes. Juicio por la muerte de Maradona, declaró el médico que lo acompañó en el 2000 durante la rehabilitación. También habló el neurocirujano Leopoldo Luque y el psicólogo Carlos Díaz, quienes pidieron contextualizar los mensajes incorporados la audiencia pasada por la Fiscalía.

0: Con los datos del INDEC, el Banco Central proyectó una rápida desaceleración de la inflación para los próximos meses. Así lo indicó el informe trimestral que elaboró la entidad presidida por Santiago Bausili. Los pronósticos para el dólar y la actividad económica en puntos positivos para el país. Juicio de los cuadernos. Vasigalupo confirmó que Centeno le entregó los cuadernos en una jornada clave. Comenzó una nueva audiencia con Jorge Vasigalupo, presente como único testigo del día, y con su ex amigo y acusado Centeno, escuchándolo en la sala. Repasamos síntesis de noticias.
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0: Y hacemos una pausa ahora. Vamos a disfrutar algo de música y en un ratito ya seguimos con más noticias.

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1: Información necesaria, la información la que viene ahora. Hacemos una pausa, ya volvemos con más.
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1: Repasamos noticias, repasamos actualidad en esta radio y así nos acompañamos en el jueves, en este día 14 de mayo, disfrutando el programa. Espero que lo estén disfrutando con canciones también y como siempre el estilo de ida y vuelta, como tenemos acostumbrados al menos a la radio, allí por la mañana donde aparecemos. Venimos un ratito, una hora para hacer el repaso de lo que dejó este día en materia nacional, internacional, deportiva, también regional y claro, las locales también que repasamos en esta jornada. Señoras, señores, transitamos este día. Tenemos que repasar acerca de las noticias provinciales. En un ratito nos vamos a ir hasta Rosario. Vamos a estar repasando también lo que pasa en distintas provincias con las regionales. Y además vamos a viajar a Mendoza. Pero te había hablado acerca de la posibilidad, la expectativa que hay en el mundo por el Mundial y la posibilidad que hoy se conoció de que los argentinos van a poder entrar a Norteamérica sin visa. La ministra de Seguridad, Alejandra Monteoliva, así lo confirmó, adelantó justamente que el gobierno

0: trabaja intensamente para que los ciudadanos argentinos queden exentos del requisito de visa para ingresar a los Estados Unidos a partir del primer semestre del próximo año. Claro, este es el objetivo fundamental. Algunos lo vinculan, pero el mundial arranca en un mes. Bueno, nuestro objetivo, dijo así Monteoliva, es que todos los pasos técnicos se cumplan este año, que en el primer semestre del año entrante el presidente pueda anunciar la visa waiver, afirmó la funcionaria tras mantener reuniones de alto nivel con el Departamento de Seguridad Nacional. Monteoliva aclaró que más allá de la voluntad política entre ambos países, la medida depende de la implementación del sistema de información con trazabilidad y tecnología avanzada para el seguimiento de datos, tarea que coordina en conjunto la Cartera de Seguridad Interior y Cancillería. Durante la entrevista, la ministra también se refirió a la seguridad de los estadios. Habló acerca de esta posibilidad, confirmó que en el día de mañana va a enviar las autoridades estadounidenses un listado de 34.000 personas que tienen prohibido el ingreso a las canchas en Argentina para que no puedan entrar en los partidos del Mundial. O sea, son 34.000 argentinos que no van a poder ir al Mundial. Este registro incluye a los 21.000 ciudadanos que ya figuran en el programa Tribuna Segura y suma 13.000 deudores alimentarios morosos. Es una manera de mostrar orden y coherencia. Los violentos y quienes incumplen con sus responsabilidades familiares no ingresarán a las canchas, fue lo que dijo Monteoliva. Finalmente, la funcionaria destacó el incremento del operativo en el país, mencionado la incautación de más de 700 kilos de cocaína en Santa Fe en la última semana. Según indicó, agencia internacional como la DEA ha calificado a Argentina como el país de la región que más difícil se le está haciendo al crimen organizado. Esto fue lo que dijo Monteoliva justamente en la jornada del día de hoy. Hablando de la provincia de Santa Fe, nos vamos a Rosario. Pidieron 12 años de prisión para el ex jefe policial, Daniel Acosta. La solicitud fue presentada por la Fiscalía en el marco de la causa del escándalo. ¿Recuerdan ustedes por el fraude con los combustibles? Bueno, así es lo que pidió la Fiscalía. 12 años de prisión para el ex jefe de la unidad regional número 2 de Rosario, Daniel Acosta, en el marco de la causa que investiga un millonario fraude con combustibles destinado a patrulleros policiales. Además, los fiscales solicitaron la apertura de juicio oral y público para los acusados involucrados en esta maniobra. En la misma presentación judicial, el Ministerio Público de Acusación requirió una pena aún mayor para el ex secretario privado de Acosta, ya detenido, el comisario y abogado Rodrigo Domínguez. Para él, la acusación solicitó 14 años de prisión efectiva al considerarlo una pieza clave dentro del esquema de desvío de fondos públicos. La investigación apunta a una estructura que habría operado mediante irregularidades en la carga de combustibles asignada a móviles policiales. Según la acusación, parte del dinero destinado a abastecer a los patrulleros era redireccionado para beneficios personales de integrantes de las organizaciones, generando un perjuicio económico para el Estado provincial. Se pidió entonces 12 años de prisión para el ex jefe policial de Rosario, para Daniel Acosta. Esto es lo que pidió la fiscal justamente en la jornada del día de ayer. Viajamos a Mendoza. Un jabalí, atacó a un hombre en Mendoza y su perro le salvó la vida. Un trabajador rural de Jocolí, allí en Mendoza, vivió una experiencia de supervivencia tras un ataque a un jabalí salvaje de 200 kilos mientras regaba sus campos. Según el relato, el agricultor Quiroga fue sorprendido por el animal mientras abría las acequias. De pronto, un cachorro de 10 meses, su fiel perro, se lanzó al combate para distraer al jabalí y permitir que su dueño escapara. Quiroga sufrió graves heridas en la pierna y la ingle, pero logró llegar a un puesto para pedir ayuda. El perro, que quedó herido en el abdomen, mostró una valentía excepcional en enfrentar al jabalí, estos que son animales salvajes del monte, y que en este caso el perro salió como guardián de Quiroga, ¿no? El cachorro fue operado tras el incidente y recibió atención veterinaria. Está evolucionando. Hoy la noticia se conocía favorablemente. Jujuy ya comenzó la undécima edición del Festival Internacional de Cine en las Alturas. El titular del Instituto de Artes Audiovisuales de Jujuy, Patricio Artero, presentó así la undécima o décimo primera, bien dicho de las dos formas, edición del Festival Internacional de Cine de las Alturas en Jujuy. La primera proyección fue anoche con la película Apertura, que proviene de Bolivia. habló justamente con la prensa, comentó que lamentablemente no van a poder estar en distintas provincias debido a las crisis políticas que hay en el país vecino, allí en Bolivia. El festival contó con la proyección de la película en dos salas, la Noir 1 y la Noir 2. La apertura incluyó palabras del director artístico, de la productora general y del gobernador. Esta es una buena noticia regional, el cine y el arte allí en la provincia de Jujuy. Bueno, nos vamos de Jujuy hasta Tucumán. Una emocionante historia. Empezó con algo trágico porque la encontraron en la pileta con principios de ahogamiento. 4 meses después recibió el alta. El accidente había ocurrido en enero de este año en la localidad de Carbón Pozo. Y esta información, por supuesto, empezó con un principio de ahogamiento. Momento de emoción y alegría se vivieron en la provincia en las últimas horas cuando una nena de 1 año que sobrevivió a un ahogamiento en una pileta fue dada de alta en el hospital tras meses de internación. La menor, identificada como Samantha, había sido internada de urgencia en enero luego de sufrir un grave accidente en la localidad de Carbón Pozo. Según reconstruyó la Gaceta, había estado desaparecida durante alrededor de media hora hasta que fue encontrada dentro de una pileta de lona. Tras el hallazgo, fue trasladada al Hospital de Niño de Jesús, donde permaneció en terapia intensiva con un cuadro delicado y pronóstico reservado. El diagnóstico era principio de ahogamiento. En ese momento, la directora de salud, Inés Gramajo, había advertido sobre la gravedad de la situación. La profesional también explicó que en el momento del accidente, la nena estaba al cuidado de un vecino en la casa donde ocurrió el hecho. Con el correr de la semana, Samantha mostró una evolución favorable gracias a la atención médica y a los cuidados especializados. Finalmente, en las últimas horas, obtuvo el alta del Hospital Eva Perón, aunque continuó con controles ambulatorios en el Hospital de Niños. Una muy linda noticia. Según el informe, la despedida estuvo acompañada por familiares, trabajadores del establecimiento, quienes prepararon carteles y papeles picados para celebrar la recuperación de la menor. Una muy buena noticia que nos ha llevado en esta jornada, por supuesto, hasta Tucumán. Y con esta, señoras y señores, hacemos esta breve pausa y nos vamos a seguir informando, por supuesto, al estilo de la radio, y en este caso hicimos el repaso de noticias provinciales.
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0: Señoras y señores, ahora música en la radio, ya venimos con más noticias. 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
1: Pausa, solo pausa, ni de vuelta. En un ratito ya venimos con más.
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1: Repasamos Ida y Vuelta y nos informamos en la radio, repasamos Ida y Vuelta y por supuesto transitamos todos. Ya falta menos para el viernes, para el fin de semana. Y para los hinchas de River, para los hinchas de Rosario, para los hinchas de Belgrano y de Argentino, bueno, ya la espera es incesante. Para lo que pueda llegar a pasar con los partidos que ya están confirmados los días, horarios de las semis de la apertura. Bueno, la Liga Profesional dio a conocer en la jornada de hoy por la mañana esto que son los datos oficiales. Como se preveía, el duelo entre River y Rosario Central va a ser el sábado a la hora 19:30, será en el Estadio Monumental. Esto tiene que ver con el partido que se va a jugar el día sábado. El Millo eliminó anoche con solvencia Gimnasia, mientras que el Canalla dejó en el camino a Racing con polémica. En un ratito vamos a estar hablando acerca de esto. El partido será el día sábado, debido a que el martes de la semana que viene el conjunto rosarino deberá enfrentar a Universidad Central de Venezuela en la Copa Libertadores. Por su parte, el encuentro de Argentinos Juniors y Belgrano se va a jugar el domingo a la hora 17 en la Paternal, en Buenos Aires. El Bicho será local debido a que terminó mejor posicionado en la primera fase, tercero, mientras que el Pirata fue quinto. Ya está, entonces sábado tendremos Central River o River Central, porque se juega en el Monumental. Y el domingo a la hora 17 en la Paternal será local Argentinos Juniors ante Belgrano. Por supuesto, las dos semifinales del torneo del fútbol de la Liga en la República Argentina. Hablamos de la Liga, hablamos de la República Argentina y tenemos que hablar acerca de la clasificación de Rosario Central tras el triunfo ante Racing y con polémica en el partido. Con polémica en el final. Lo cierto es que un durísimo comunicado de Di María tras los dichos de Milito, lo voy a repasar tal cual lo publicó Fideo La Jornada en el día de ayer. Es más, dice, con moleste que Central, debe ser como molesta de ser, ¿no? Pero vamos a repasarlo tal cual. ¿Cómo moleste que Central pelee todo? ¿Cómo molesta ver ganar a los equipos del interior? Nadie se hace cargo de por qué pierden. Hoy es más fácil pegarle a Central que hace mea culpa y corregir los propios errores. De la cantidad de veces que Central fue perjudicado por decisiones arbitrales, nadie dijo nada. Pero hoy las decisiones arbitrales son siempre erradas. ¡Qué loco!, ¿no? Antes se batían tanto los penales. Antes se batían tanto las tarjetas, caretas. Muchos de los que quieren cambiar el fútbol no pueden ni dirigir un club, o su club, dice. Esto es en alusión a Milito, ¿no? El periodismo más fuerte está en Buenos Aires. Por eso los del interior siempre tuvimos que callarnos. Pero no nos callamos más. El interior crece y eso duele. Eso incomoda y molesta. Y les dejo algo. El gol de Vélez no fue fuera de juego. Hay dos cámaras que enfocan y encontraron lo que ve el offside. Qué casualidad, ¿no? Después quieren que los campeones del mundo vengan a la Argentina a jugar. ¿Para qué? ¿Para que solo digan que nos ayudan? ¿Que el fútbol está manchado? El fútbol no está manchado. Ahora somos todos iguales y eso molesta. Buenas noches. Fue lo que publicó Y hoy se conoció, se habló Fideo Di María. Eso fue literal, textual, lo que acabo de leer, lo que publicó Fideo de Marina, Di María, digo bien. En relación a la publicación, mire, creo que la mayoría que somos del interior, en realidad Buenos Aires también es del interior, porque no es un satélite. Buenos Aires también es del interior de la Argentina, pero se entiende que lo que no es capital federal, el resto es interior del país. Y después se le agrega interior del interior, a aquellas localidades aún más pequeñas, como si tuviéramos distintos estirpes, ¿no?